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5: Como hay tantas nubes, yo no sé si en algún momento acá en Montevideo, el área metropolitana, se pudo ver, creo que no, pero bueno, luna llena, por lo menos por todo el día de hoy, 12 grados les decía, vientos muy suaves del sur-sureste a 6 kilómetros por hora, 1023 decimal 5 la presión, 93 el porcentaje de humedad, 10 kilómetros de visibilidad. La temperatura más baja a esta hora está en Salto con 4 grados. 4 grados por allá, hay 7 en Paso de los Toros, hay 6 en Paysandú, ya que estamos, hay 4 en Junín, hay 5 en Mercedes, es la zona más fría hoy del país, 9 por ejemplo en Artigas y acá en el sur, 10 grados en Colonia, hay 12 grados 5 en Punta del Este, 11 en Rocha, 9 en las Sierras de Minas y 7 por ejemplo en la ciudad de 33, son algunas temperaturas a esta hora.
6: Y el pronóstico, según Inumet, 9 de mínima, 14 de máxima aquí en Montevideo para hoy, con cielo nuboso y cubierto, baja probabilidad de una lluvia escasa. Mañana 9 de la mínima, 17 de la máxima, nuboso, con periodos de cubierto. En el este del país, hoy 9 de la mínima, no, 7 de la mínima, 15 de la máxima. Nuboso y cubierto, puede dar alguna lluvia escasa, más bien feote, pero con alguna lluvia escasa, no son días lluviosos, son días con algún chaparrón.
5: El sol no ni saludos, ¿no? Ayer no, en un momento de tarde apareció.
6: Sí, ayer de tarde se puso lindo y está. Y duró poco.
5: Pero no da para secar ni.
6: No, además con poco viento. Bueno, en el centro 7 la mínima, 16 la máxima. Con cielo nuboso y cubierto, baja probabilidad de lluvias, muy parecido, ¿eh? En el litoral, como decía Miguel, 4 la mínima, ahí está más frío, 18 la máxima. Lo mismo en el litoral norte y en el noreste del territorio. Son las 6 de la mañana, 6 minutos, hubo elecciones en Colombia, con repercusiones políticas importantes. Eso también lo vamos a tener, por supuesto, en el informativo Carve, porque ganó el candidato de la derecha. Se pensaba que iba a ganar el oficialismo y van a pasar a balotaje, pero De la Espriela le ganó a Cepeda.
5: Sí, igual hay segunda vuelta, ¿no? Allá en Colombia la primera vuelta se resuelve con el 50% más un voto, no fue el caso, y ahora en la segunda vuelta gana por mayoría simple, no importa que no lleguen al 50%.
6: Sí,
5: ¿no?
6: De la Espriela es favorito absoluto porque
5: en algún momento
6: el uribismo quedó tercero y esos votos no van a ir
5: a la izquierda.
6: A la izquierda, lo impactante es que Petro desconoció el resultado del presidente.
5: Sí, todo muy lindo, sí.
6: Bueno, tremendo, vamos a escuchar eso también.
5: 6:07.
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5: Están vigentes los nuevos precios de las naftas y del gasoil al tiempo que se mantuvo sin cambios el precio del supergas. La nafta Super 95 subió 6% y pasó de 88.03 a 93.36 pesos por litro. Mientras que la nafta Premium 97 pasó de 90.90 a 96 pesos.
6: El gasoil, el 50S, que es el más común, subió 7% y quedó en 61.76 pesos. Y el 10S subió a 70.91 pesos.
5: El supergas no sufrió variaciones y sigue a 101.26 pesos el kilogramo, por lo que una garrafa de 13 kilos sigue costando 1.316 pesos sin envío.
6: El Ministerio de Industria, Energía y Minería informó que el precio de venta al público fijado para el gasoil a pesar de esta suba del 7%, se ubica significativamente por debajo de su valor de referencia, que implicaría un incremento del 22%.
5: El ministro de Economía y Finanzas, Gabriel Odone, consideró que el gobierno utilizó todos los recursos disponibles para amortiguar el impacto de los precios internacionales.
7: Somos conscientes que tenemos los precios de los combustibles más caros de la región. Va a ser muy difícil por distintas razones que deben en el caso de discutir, pero nosotros eliminemos eso. Ningún gobernante uruguayo puede evitar que si el precio del petróleo se duplique, la gasta no termine tarde o temprano en un cambio ciclo. Lo que sí podemos hacer es que la forma en la que eso se traslada al negocio sea lenta, moderando el efecto. Y eso es lo que hemos ido haciendo. Somos uno de los países que menos aumentó el precio de gasoil, menos alto donde partía oficial, ¿no? Pero casi toda la región, menos que Perú, menos que Chile, menos que Argentina. ¿Por qué? Porque tuvimos la forma de moderar esto y pausar esto al largo del tiempo, pero no impedirlo. Si nosotros hubiéramos seguido PPI, lo que muchas personas del sistema político reclaman y muchas personas del sector productivo, los incrementos de precios que hubieran tenido lugar en la primera etapa eran de más del 20% en un solo día.
6: Esta medianoche también aumentó el precio del boleto suburbano de ómnibus que parten y llegan a Montevideo.
5: El incremento de las distintas líneas es entre 1 y 3 pesos, según informó el Ministerio de Transporte y Obras Públicas.
6: El presidente Yamandú Orsi fue consultado en Salto sobre la camioneta que compró con un descuento de $25.000 pocos días antes de asumir el gobierno.
5: Como informó el programa Así nos va aquí en Carve, el vehículo tiene un valor en el mercado de $79.000, pero el presidente la pagó a $54.000.
6: Orsi dijo que no se equivocó con la compra y que eso eventualmente lo definirán los organismos de contralor.
8: Bahía tiene buenos organismos de contralor y en las manos de ellos estamos. Desde la Corte Electoral, para quienes hicimos campaña electoral, el Tribunal de Cuentas y la JUTEP. E igual, no hay que votar nunca cuando lo que está en juego es la verdad.
9: Así que ¿hace una denuncia anónima?
8: No, la justicia está para eso. Por lo general, se dan cosas anónimas. No hay problema.
10: Fernando Pereira dijo que el Frente se equivocó, se equivocaron cuando criticaron la compra de la moto de la
8: calle. Yo no dije nada cuando pasó eso porque me pareció que era desmedido. Pero, a ver, no quiero hacer un paralelismo porque no es la mejor forma de... Yo creo que la mejor forma de plantarse cuando uno tiene esta dificultad es decir la verdad. Entonces, si ustedes me revisan, yo jamás critiqué esas cosas. Me parece que cada cual resuelve con su dinero hacer lo que quiera. Pero bueno, está. Es la opinión de Fernando. Y yo creo que todo nos sirve para aprender también.
11: ¿Usted se equivocó, presidente?
8: Me equivoco todos los días.
11: Pero en el compra de la camioneta.
8: No.
11: ¿No se equivocó al recibir ese descuento?
8: Lo dictaminarán los organismos de contralor.
12: Los jóvenes, ¿escuchó atentamente?
8: Normalmente, por lo general, cuando hay descuento, yo me tiro de cabeza.
13: ¿Qué otro descuento tuvo a nivel familiar usted?
8: ¿Cómo?
13: ¿Qué otro descuento tuvo usted?
8: Bueno, a veces en el descuento y en el supermercado de la esquina. Por favor, por favor.
5: La Junta de Transparencia y Ética Pública analizará dos denuncias anónimas que recibió en las últimas horas contra el presidente Orsi por la compra de su camioneta.
6: Dirigentes de la oposición cuestionaron las explicaciones del presidente Orsi respecto a la bonificación obtenida por la compra en su camioneta.
5: En X, el senador del Partido Nacional, Javier García, dijo que no está bien que el presidente Orsi le tome el pelo a la gente.
6: El también senador nacionalista, Sebastián da Silva, dijo en la misma red social, totalmente groggy, llegar a decir esto es tomarle el pelo a la totalidad de la población. Este comentario destruye la institución presidente de la República. Ni Menem se animó a tanto.
5: Por su parte, el diputado del Partido Independiente, Gerardo Sotelo, compartió la noticia en X y escribió al respecto que nunca se vio nada igual.
6: Que el presidente del Frente Amplio, Fernando Pereira, sostuvo que no le preocupa cómo el presidente Orsi adquirió su camioneta, sino que ande en un auto seguro.
5: Pereira respondió a los cuestionamientos sobre la camioneta que Orsi compró pocos días antes de asumir el gobierno.
14: No sé dónde quieren que viaje el presidente. Yo creo que viaje en el auto más seguro del Uruguay. Este presidente, el presidente anterior. El presidente anterior, la calle Pou, andaba en una Toyota. Eligió como vehículo para andar una Toyota. Yo no me preocupo cómo la compró. Me preocupa que ande en un auto seguro. Cuando anda en el gobierno, con el gobierno en el auto oficial y cuando ande particular. Porque el presidente es el que elegimos y hay que cuidarlo. Y hay que cuidarlo desde todo punto de vista. El presidente lo pagó al precio que se lo dieron. Con lo cual, pagó. Y el presidente es una persona de honor. creíble. Entonces yo no es que solo confío en el presidente, mostró la boleta, no escondió ninguna información, no favoreció a nadie. Con lo cual, digamos, para mí es un tema saldado. No es que no quiera que los periodistas informen, ya muy bien que los periodistas informen, pero para mí no es un tema de relevancia política.
10: ¿Cree que la oposición pone estos temas arriba de la mesa?
14: No, no, yo no sé quién los pone, no, no me preocupa. También nosotros equivocamos en su momento cuando criticamos la compra de la moto de la calle o cuando andábamos embromando con temas que son de política menor. En los temas de política menor no tenemos que meter. Yo quiero que el presidente Orsi, pero también quería que el presidente de la calle Pou viajaran en autos confiables, seguros.
6: Bien, esto seguramente no va a terminar, y lo cual es seguramente de lo más lamentable también, porque nos agota acá la cosa. Bueno,
5: tiene razón Pereira, ¿no? Pero que el Estado compre un auto seguro, entonces. Que compren un auto blindado.
6: Sí, nunca había visto al presidente del Frente Amplio hacer propaganda, pero si a él le parece...
5: Que ese es el auto más seguro del mercado.
6: Y lo dijo con todas las letras.
5: Varias veces.
6: El Frente Amplio emitió este sábado una declaración tras un plenario nacional en la Huella de Cereña, en la que respaldó la gestión del presidente Orsi y cuestionó la administración de la calle Pou.
5: En el texto, la fuerza política sostuvo que el actual gobierno asumió en un contexto marcado por un escenario internacional definido por la incertidumbre y una economía condicionada por la mala gestión del gobierno de la calle Pou.
6: Asimismo, aseguró que la administración anterior dejó el déficit más grande de la historia postdictadura, con deudas extra no contabilizadas y enumeró compromisos pendientes que, según indican, condicionan la situación fiscal actual.
5: El presidente Orsi encabezó este sábado la inauguración de la Central Hortícola del Norte en las rutas 3 y 31 y participó del Congreso de la Federación Rural en la Asociación Agropecuaria de Salto.
6: El gobierno ratificó su decisión de avanzar con el proyecto Casupá, una de las principales iniciativas para asegurar el abastecimiento de agua potable en el área metropolitana.
5: Así lo expresó el ministro de Ambiente Edgardo Ortuño en el marco del cierre de la Directiva Nacional de la Vertiente Artiguista, donde respondió a los cuestionamientos formulados por el senador del Partido Nacional, Martín Lema.
6: Ortuño anunció que este mes se realizará el llamado de licitación para la construcción de la represa de Casupá.
15: Previsto en el mes de junio hacer el llamado a licitación para dar un paso más de avance en la construcción de este proyecto que viene siendo reclamado y fundamentado técnicamente desde hace varias décadas y que la crisis del 2023 a nivel hídrico demostró su necesidad. Y lo vamos a hacer cuidando también cuestiones ambientales, con protección ambiental luego de los procedimientos de evaluación y las autorizaciones correspondientes.
5: Federación de Organizaciones de Funcionarios del Estado, COFE y el PIT-CNT manifestaron su preocupación ante eventuales consecuencias que podría generar una próxima rendición de cuentas con gasto cero.
6: En declaraciones recogidas por la web de la Central de Trabajadores, el secretario general de COFE, José Lorenzo López, advirtió que los lineamientos establecidos generan mucha preocupación entre todos los sindicatos.
5: Ediles blancos de la lista 22 en la Junta Departamental de Montevideo plantearon que se solicite a la Intendencia realizar un concurso público para crear una bandera departamental de Montevideo.
6: La justicia condenó a 3 empresarios que de forma independiente evadieron el pago de impuestos a la DGI entre 2018 y 2021.
5: El perjuicio total para el Estado fue de 234 millones de pesos, una cifra que supera los 5.846.000 dólares, utilizando la cotización del dólar actual, según informó El País.
6: La Suprema Corte de Justicia destituyó a la jueza letrada de Toledo de segundo turno, Silvia Recarey Cancela, quien inventó un expediente para averiguar información sobre el patrimonio de su ex esposo.
5: Según informó El Observador, Recarey ingresó al sistema, redactó y firmó el escrito en el que pedía que se oficiara la Dirección General de Registros para que se informara de todos los bienes o derechos patrimoniales de su expareja.
6: También pedía al Banco Central que informara los saldos de cuentas y depósitos que pudiera tener en instituciones de intermediación financiera.
5: 6 y 17, un hombre fue asesinado de varios disparos en Enrique Castro y Tomás Burgueño en el barrio Marconi.
6: Fuentes de la investigación indicaron a Subrayado que el sistema ShotSpotter emitió una alerta por 14 disparos y al llegar al lugar encontraron al hombre tendido en el piso con varias vainas calibre 9 milímetros alrededor.
5: En otro hecho, un hombre de 38 años fue asesinado con un machete en la localidad de San Gregorio de Polanco, en Tacuarembó.
6: Fuentes de la investigación señalaron que 2 personas discutieron en la vía pública por una tenencia de perros y una de ellas sacó un machete y agredió al otro.
5: Un joven de 20 años fue asesinado en las calles Enrique Aguiar y Osvaldo Martínez en el barrio Ituzaingó.
6: El sistema ShotSpotter detectó los disparos y efectivos policiales fueron alertados sobre un hombre de 20 que había ingresado a un centro de salud con heridas de arma de fuego.
5: El joven fue diagnosticado con 3 heridas de arma de fuego y grave, falleciendo más tarde en el centro asistencial.
6: Un hombre fue asesinado de varios disparos en las últimas horas en la esquina de Curupú y Leandro Gómez en Piedras Blancas.
5: En otro hecho, un hombre fue apuñalado en la noche de ayer en Sebastopol y Cochabamba, en Flor de Maroña, y se encuentra grave.
6: La intendencia de Montevideo comenzará hoy con las obras de ajuste del peralte y repavimentación en un tramo de la Rambla República de México en Punta Gorda.
5: Los trabajos se realizarán entre las calles Araucana y 6 de Abril y tendrán un costo aproximado de 33 millones de pesos, según informó la intendencia. La obra se dividirá en 3 etapas y tendrá una duración estimada de 5 meses.
6: Parte de las medidas por el desvío del tránsito en el sentido al centro se flechará Avenida Bolivia desde la Rambla a Beirut, Ciudad de París de Bolivia a Líbano y Beirut desde Ciudad de París hasta la Rambla.
5: Además, se prohibirá estacionar en las calles Ciudad de París acera norte y Beirut acera oeste. Hacia el este el tránsito es normal.
6: La organización SOS Fauna Marina informó de la aparición de más de una decena de tortugas muertas a lo largo de las últimas semanas en Uruguay.
5: En diálogo con el portal El Observador, el responsable del colectivo, Richard Tesore, informó que esta problemática se viene detectando desde hace más de 20 días.
6: Hay denuncias de cuerpos encontrados en Piriápolis, Punta del Este, Chuy y Colonia.
5: En el deporte, la Asociación Uruguaya de Fútbol dio a conocer la lista de 26 jugadores convocados por Marcelo Bielsa para el Mundial 2026 de México, Estados Unidos y Canadá.
6: Los convocados: Sergio Rochet, Fernando Muslera y Santiago Mele, los arqueros. Guillermo Varela, Ronald Araujo, José Más Jiménez, Santiago Bueno, Sebastián Cáceres, Matías Olivera, Joaquín Piquerés y Matías Viña son los defensas.
5: Los volantes convocados son Manuel Ugarte, Emiliano Martínez, Rodrigo Bentancur, Federico Valverde, Agustín Canovio, Juan Manuel Sanabria, Jorge Andarrascaeta, Nicolás de la Cruz, Rodrigo Salazar, Facundo Pelistri, Maximiliano Araujo y Brian Rodríguez.
6: Y en la delantera, Rodrigo Aguirre, Federico Viñas y Darwin Núñez.
5: Nacional cayó anoche 3-0 ante Deportivo Maldonado en el campus por la tercera fecha del torneo intermedio del campeonato uruguayo.
6: Además, Wander venció 5-2 a Juventud en el Parque Artigas y Torque le ganó 2-1 a Albion en el Francini.
5: El sábado Racing empató 0-0 con Defensor Sporting en el Parque Roberto, mientras que Progreso le ganó 2-1 a Danubio en Jardines del Hipódromo.
6: El viernes Cerro Largo le ganó 2-0 a Cerro en el Uvilla de Melo.
5: La fecha se cierra hoy con el partido Boston River-Liverpool a las 15 en el Campeones Olímpicos y Peñarol Central Español a las 20 en el Campeón del Siglo. Bueno, Deportivo Maldonado alcanzó en la tabla anual a Racing. Ajá. Y Peñarol, si gana hoy, también queda ahí con 36 puntos.
6: El Paris Saint-Germain se consagró campeón por el segundo año consecutivo de la Champions League Europea al vencer por penales al Arsenal de Hungría. Al Arsenal de Inglaterra en Hungría.
5: Ahí está. Luego de igualar 1-1 en el tiempo regular, los franceses se quedaron con el título al imponerse por 4-3 en la definición por penales.
6: Bueno, una notable actuación de Guillermo Tomás Silva en el Giro de Italia. Estoy mirando porque él entró tercero en la clasificación de quién, porque hay una clasificación ahí, yo no sé si es de los jóvenes o son varias clasificaciones. Bueno, el campeón del Giro fue, el ganador fue Jonas Vingegaard. Y bueno, una actuación notable de Guillermo Tomás Silva, que terminó la carrera con una victoria y un par de podios, si no recuerdo mal,
5: sí, sí.
6: Y entró tercer, sexto en una de las etapas. Es notable lo que hizo el ciclista uruguayo.
5: La selección uruguaya de rugby 7 cerró con triunfo 19-17 frente a Gran Bretaña en la segunda etapa del SBNS World Championship en España.
6: La que entró tercero en la Maglia Sicalmino, que no sé lo que es y me irrita, pero eso se lo voy a averiguar, porque vale la pena destacarlo. Sí, es por puntos, es por las metas intermedias. Qué notable, qué notable. Son los sprint intermedios y te van dando puntos para premiar a los que se escapan. Después llega la etapa, al final ganan los escaladores, ¿verdad?
5: ¿Será tipo premio sprinter acá?
6: Sí, yo creo que es algo que se hace parecido. Yo creo
5: que viste que el premio sprinter acá son, se van sumando los puntos en los puntajes intermedios, que son lugares prefijados, obviamente.
6: Exactamente, y el que hace el esfuerzo y se separa del pelotón se lo premia, porque de lo contrario...
5: ¿Para qué se escapa?
6: Claro, priman mucho los grandes equipos. Notable lo de Guillermo Tomás Silva.
5: Bueno, Uruguay cerró su participación en el Campeonato Iberoamericano de Atletismo que se disputó en Lima, Perú, obteniendo 2 medallas de oro en la jornada final y culminando su cosecha con 4 preseas en total.
6: Débora Rodríguez en los 800 metros se quedó con una victoria contundente al imponerse a la brasileña Mayara dos Santos Leite y a la chilena Verdín Pierre Castillo.
5: Bueno, en el capítulo internacional, el candidato de derecha, Abelardo de la Espriella, del movimiento Defensores de la Patria, ganó las elecciones en Colombia ayer, por lo que se disputará en segunda vuelta la presidencia del país el próximo 21 de junio ante el izquierdista Iván Cepeda del Pacto Histórico.
6: Una sorpresa, Cepeda iba liderando la votación, incluso la izquierda pensaba que podía llegar a ganar en primera vuelta, pero ya con prácticamente la totalidad de los votos escrutados de la Espriella, dio la sorpresa, como decíamos, pasó los 10 millones de votos y se quedó con el 43,7% del total, mucho mejor de lo que daban las encuestas, y quedó segundo Cepeda del petrismo.
5: Además, apenas 2 horas después de que se conocieron los resultados provisionales de la primera vuelta, el presidente Petro sembró dudas sobre su veracidad.
6: El llamado conteo transmitido no tiene fuerza vinculante, sus datos no son norma pública, dijo Petro en su publicación en redes.
5: Autoridades sanitarias brasileñas anunciaron que 2 hombres con síntomas compatibles con el ébola se encuentran en aislamiento preventivo en San Pablo y Río de Janeiro, en momentos en que preocupa la propagación de un mortal brote del virus en África Central.
6: La OMS declaró el 17 de mayo emergencia de salud pública internacional en segundo nivel de alerta más alto ante el brote de una rara cepa de ébola que afecta al Congo y a la vecina Uganda.
5: Los festejos por la segunda conquista de la Champions League del PSG de Francia derivaron en una jornada de violencia que dejó un saldo trágico de una persona fallecida, 2 gravemente heridas y más de 700 detenidos.
6: El ministro del Interior, Laurent Núñez, confirmó además que 57 policías y más de 200 ciudadanos fueron heridos en los incidentes el sábado en distintos puntos de Francia.
5: Agostina Vega, una adolescente de 14 años que estaba desaparecida desde el 23 de mayo en Córdoba, fue hallada sin vida en un campo cerca del barrio Ampliación Ferreira.
6: Es una tremenda conmoción que se ha vivido en Argentina. La adolescente había tomado un remis desde su casa en General Mosconi, Córdoba, hasta la casa de Claudio Barrelier, la expareja de su madre, Melissa Heredia.
5: Por el caso se encuentra detenido el propio Barrelier, quien había sido el último adulto con el que se la vio con vida a Agostina. Una cámara de seguridad había registrado el momento en que Agostina ingresó a la vivienda del hombre durante la noche en que se perdió el rastro. Apareció desmembrada, ¿no? Es terrible lo que pasó.
6: Sí, hubo, manifestaciones y atacaron allí una comisaría.
5: Bueno, atacaron, estaban llegando cerca, ¿no? Eso lo vi en vivo y...
6: Sí, con piedrazos y todo.
5: Pedradas, perdón que lo corrija 2 veces. Piedrazos dicen los argentinos.
6: Bueno, justamente. 6:26 de la mañana.
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Bueno, como decía Cristian Fon el otro día, todo el año es carnaval y lo anunciaba en subrayado como una que hay gente que ya está ensayando, ¿no? Y Patricia Martín mismo nos decía un día fuera de aire, se vienen los ensayos de la murga. Bueno, acá, ¿quién nos escribe? Mercedes dice, buen día, vamos arriba con todo, junio y hay que pagar aguinaldos. Está la otra cara, no, el otro lado del mostrador, ¿no? No es vamos que hay que cobrar aguinaldos, no, vamos que hay que pagar aguinaldos, dice, ¿no? Después alguien dice, no aprieten tanto a Orsi porque si queda cose, me voy. Bueno, y hay otro que dice más o menos parecido. Otros mensajes que están llegando, a ver por acá. Bueno, hay dos mensajes, Nico, que nos dicen que lo de Silva es premio a la regularidad. Es que por puntos a la regularidad. Será como vos decías en los distintos puntos donde van pasando, ¿no? Con estos controles electrónicos ahora seguramente. Ruta 32, Canelón Chico, la niebla hace que no se ve nada, dice. Esto nos está diciendo el teléfono que termina en 613, que es Silvia. Algunos mensajes que están llegando a esta hora, 6:35.

0: Bueno, subieron los combustibles y lo que vamos a hacer es ir un poquito más allá, como hacemos habitualmente, ponerle un poco de profundidad a las noticias, ponerles análisis, porque el petróleo tuvo un descenso en las últimas semanas. ¿Un descenso en los niveles antes de la guerra? No, por supuesto que no, pero tenemos una corrección a la baja. Hoy sube, pero de todas maneras se mantiene debajo de los 95 dólares el barril. Vamos a los detalles y vamos profundizando en este asunto, que es importante porque la verdad los combustibles se han encarecido de manera, diría que muy notoria, ¿no? Muy notoria. ¿Qué pasa con la nafta? Bueno, la nafta subió un 6% y quedó 19% por arriba de lo que estaba un año atrás. El gasoil subió también, bueno, también 7%, subió un puntito más. Y quedó 31% por arriba de lo que estaba un año atrás. Y el petróleo, si yo tomo estos 94 dólares y medio que tenemos hoy con un dólar a 40,20, esto es una cuenta, que es teórica, digamos, porque ANCAP viene comprando petróleo, la última compra está a 103 y pico, pero bueno, también hace a la cosa ver cómo viene el mercado, corriente, ¿verdad? Día a día. Y a mí lo que me está dando es que el gasoil subió lo mismo que subió el petróleo en el último año. La nafta está un poco por debajo. Me llama la atención esto, pero bueno, es lo que tenemos. 93,36 la nafta. Estaba el año pasado, en junio, 78,47. O sea que tenemos un aumento del 19%. Y el gasoil el año pasado, claro, el gasoil el año pasado estaba 47 pesos. Hoy está 61,76, subió 31%. El petróleo el año pasado, en junio, estaba en 71 dólares, con el dólar a 40,85. Ahora el petróleo subió en dólares, pero el dólar bajó un poquito, así que le recorto un poco. Si yo tomo 94,50, y bueno, me da que el petróleo en peso subió 30% en un año, el gasoil 31% y la nafta 19%. Reitero, las compras efectivas de ANCAP están arriba de eso. La última compra, ya le digo, porque ANCAP lo publica. Y esto es un recurso de información y transparencia. 103,97, 104 dólares fue la última compra de ANCAP, por lo menos la última compra informada, que fue a principios de abril. Yo creo que ya debería haber alguna otra compra y hay que ver a qué precio. Pero hoy el petróleo está en estos, aún con la suba de hoy, porque no hubo acuerdo entre Estados Unidos e Irán, sigue en un impasse la negociación, está a 94,40. Si tomamos este petróleo, Brent, y este dólar, bueno, como que el gasoil está acompañando al petróleo. Son las 6 de la mañana, 40 minutos. En minutos vamos a estar hablando con el senador Sebastián da Silva. Hay muchos temas políticos. Uno que es, yo no diría excluyente, pero el principal es la situación del presidente Orsi con esta compra de la camioneta. Y después vamos a estar metiéndonos en temas muy importantes que tienen que ver con la educación, que tienen que ver con la administración del río Uruguay. 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
1: Este tema se lo dedicó Gerardo Dorado, el alemán, al maestro Oscar Washington Tavares. 6:41 minutos, se llama simplemente Maestro.

0: El ministro de Ambiente, Edgardo Ortuño, ratificó el avance de las obras en Casupá. No solo no vamos a detener el proyecto, sino que vamos a avanzar, dijo el ministro Ortuño en respuesta a los cuestionamientos del senador del Partido Nacional, Martín Lema, quien había solicitado la suspensión preventiva al entender que no se contaba aún con los estudios de impacto ambiental necesarios. El ministro a este respecto, bueno, ha dicho que esto ya pasó. Por ejemplo, Lema argumentó que avanzar con la licitación sin los estudios de impacto ambiental concluidos es absolutamente improcedente, y Ortuño rebatió este planteo comparando el proyecto Neptuno Arazatí impulsado durante el gobierno anterior, que siguió exactamente la misma secuencia, dijo el ministro. Se hizo el llamado a licitación en marzo de 2023, recién se presentó el estudio de impacto ambiental a principios de 2024 y la autorización ambiental se otorgó en diciembre de ese año.
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0: 9 minutos faltan para las 7. Vamos a hablar en los próximos minutos con el senador del Partido Nacional, Sebastián da Silva. Senador, buen día.
1: ¿Qué tal? Buen día, ¿cómo andan?
0: Bueno, muy bien. Bueno,
1: acá con estos líos insólitos, estamos envueltos en un país que obliga a que todos tengamos que poner el tiempo y la dedicación a resolver otros temas. El gobierno nos regala esta perla insólita que ahora hay que atenderla, ¿no?
0: Hablamos de la camioneta del presidente y de la rebaja.
1: La camioneta, el episodio, la respuesta, la tomadura de pelo. ¿Por qué? ¿Qué ha hecho el pueblo uruguayo para merecer esto? ¿Qué ha pasado? Estamos involucrados en una discusión que mucho me temo que es la punta del iceberg, porque después, cuando esto escala, cuando esto estalla, ¿sí?, aparecen abogados de empresas multinacionales, ¿sí? Todas y cada una de ellas tienen un departamento de compliance muy complejo. Acá vos, ¿no?, los gerentes de las multinacionales uruguayas tienen que firmar 750 papeles, y los proveedores también, ¿sí?, porque se da esa situación en donde el toma y daca, las empresas multinacionales lo regularon hace años, ¿sí? Es lo mismo que la ley de ética.
0: Usted lo escribió en su cuenta de X para que nos quede más claro. Usted habla de que de repente la empresa, la marca, está violando también algún código interno con esta rebaja.
1: No tengo dudas, ¿no? Sí, me tomé el trabajo de leer todas las adhesiones que tiene la empresa. Son coreanos del sur, o sea, gente seria. Y acá se violó todo, es un escándalo donde el uruguayismo, o andar a saber qué otra cosa, sí, violó todo lo que la casa matriz impulsa con razón, sí. Entonces,
2: a todas luces, no. es un hecho, yo lo voy a llamar irregular por ser sobrio, senador.
1: Sobrio.
2: ¿A qué le debe? ¿A qué se debe que el presidente Orsi haya incurrido en esta situación, como usted la definió, insólita?
1: Mira, yo no creo que sean boludos. Nadie llega a la presidencia llegan por ser inteligentes. Hay dos cosas que se me ocurren, ¿no? La sabiduría maravillosa de aquel que le dijo al jefe de campaña, por favor guarden a Orsi, hagan campaña sin Orsi, que ganamos igual. Ese puede ser. Y lo otro es, fue un informe muy bien hecho de Diario El País, de esos informes chismoso, morboso, ¿sí?, a ver quién tiene más, quién debe más, que tiene mucho rating, que desembocó en esto, que yo, después, ayer volviendo de la Federación Rural de Salto, manejando solo, le quería encontrar una explicación, y la explicación que tengo es mucho peor, porque nadie puede cometer tantas torpezas. Yo, para mí, hasta que a mí no me muestre, ¿sí?, la transferencia de cómo pagó esos 55.000 dólares, yo puedo llegar a pensar con sentido común y conociendo lo que son, ¿cómo te puedo decir?, ciertas actitudes de los círculos rojos, ¿no? ¿Me entendés? Y no la pagó, se la regalaron, ¿me entendés? O sea, a esta altura.
2: Porque a usted no le cierra el pago, aunque sea con descuento, el pago de los 50 y pico de mil dólares.
1: No existe, Nicolás, no existe. No existe un regateo al presidente de la República. No existe. Me parece a mí, no existe.
2: Él dijo que se tira de cabeza en los descuentos.
1: Y me parece que, por eso te estoy diciendo, pero el tipo no puede estar tan alejado de la realidad. No puede, la burbuja no puede ser tan fuerte como para no tener un objetivo que diga, bueno, se lleva todas las marcas y tapa, anda a saber, una macana mayor, porque donde no la llega a haber pagado a la camioneta, la macana es enorme, y nadie quiere, a ver, Sebastián da Silva no quiere, lo prefiere a Orsi y no a Carolina Cose, lo puedo decir en inglés, en chino, en coreano, ¿sí? Pero hay algo acá.
2: A ver, entiendo que usted no está abonando una posible crisis institucional de esa gravedad, pero ¿usted le parece que está debilitado el presidente?
1: Por supuesto que está debilitado. ¿Se debilitó solo? Por supuesto que está debilitado, re-debilitado. El pedestal moral del Frente Amplio se destruyó, porque además es tan hipócrita Fernando Pereira cuando habla, ¿sí?, que lo destruye. O sea, hay un antes y un después, ¿sí?, en contra, por decir, esa superioridad autoimpuesta que se sintetiza con un término que es sensibilidad izquierda, que nadie sabe lo que quiere decir, pero sí, uno imagina que se sienten superiores al resto, ¿no? Se destruyó, ¿no?, la autodenominada sensibilidad de izquierda, la ética de izquierda, se destruyó. ¿Por qué? Por una manga de improvisados que, la verdad, nos tiene a todos patitos y eso. Y ahora, como le tomó el pelo a la población con los descuentos,
2: bueno, en esa población usted...
1: Menos hacer la seña del 2 y la perica inmediatamente. O sea, no lo puedes hacer porque, ¿sabes qué? No hay gente que la pase bien en este país. Todos la estamos remando. El que no la rema de un lado, la rema del otro. El que no llega a fin de mes, el otro hace malabares para pagar los impuestos. El otro hasta tiene que andar custodiado para salir a la calle. Vos sos el presidente de la República.
2: ¿Usted incluye a la gente del Frente Amplio en esa tomadura de pelo?
1: No, en esa tomadura de pelo, bueno, el presidente del Frente Amplio es muy hipócrita cuando dice a él no le importa.
2: No, me refiero que usted dice le tomó el pelo a los uruguayos, incluyendo a los Frente Amplistas.
1: Sí, obvio. O el frentista es menos uruguayo por haberlo votado, siendo que gana 35.000 pesos, que en este momento está preparando una vianda de arroz con queso rallado a su guripa y a la escuela. No, a todo.
0: ¿Usted hizo usted hizo pedidos de informe, ya los presentó con respecto a este tema? Por las compras.
1: Con mucha pereza los voy a preparar ahora cuando vaya al Palacio. Te digo con mucha pereza porque esto lo hace gente que no soy yo. ¿Cómo te puedo decir? Yo no soy Sherlock Holmes que investigo, meto el hocico. A mí no me gusta esto, pero es tan oprobioso. O sea, uno decía, al principio, nadie dijo, salvo Patricia Madrid, pasó el tema, y todos miramos, mirá, que yo no sabía que andaba en una gimnasia de Santa Fe, alguien que le encanta los autos, es más gomero que, no sé, ¿sí? Que es más, hasta le hice un road test a esa agenda Santa Fe, que acá viene con un motor más chico que viene en Argentina, que se arrastra, todo. En aquel momento lo hablamos con mis amigos que comimos asado, y que había algo raro. Pero viste que vos haces como la vista gorda, ¿no? Ahora, cuando el presidente dice, yo donde cuento mi tiro de cabeza, ya está. O sea, déjase de presidente para hacer alguien que le toma el pelo a la gente.
0: Entonces, como Partido Nacional, ¿ustedes han hablado algo de hacer algo en común, legislativamente o judicialmente?
1: Y no nos gusta. A ver, si esto fuera al revés, ya estaría la Fiscalía empapelada de denuncias frente a amplistas. A nosotros no nos gusta estar en esta. ¿Sí? Entonces, es como que miramos y hoy nos reuniremos el primero de junio a ver qué es lo que hacemos, ¿entendés? Yo creo que acá hay, por lo pronto, no creo, este frente, este gobierno destruyó la credibilidad de la JUTEP, o sea, de la JUTEP uno no va a esperar nada, ¿sí? Creo que la casa matriz de Hyundai estará al tanto, acá tienen abogados que le van a estar diciendo, che, estamos envueltos en un lío, un escándalo, ¿no?
2: ¿Usted tiene algún indicio de eso? Porque es la segunda vez que lo dice. ¿Tiene indicio de eso?
1: Y tengo sentido común. Acá una cosa es el representante de Hyundai, y otra cosa es la casa matriz. Sí,
2: obviamente. Senador, son las 7 en punto. Como usted sabe, arrancamos la transmisión ahora con Canal 10. Le agradecemos estos minutos y, por supuesto, seguimos en contacto.
1: Abrazo, que pasen bien.
2: El senador Sebastián da Silva.

0: 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Hoy la invitada es Lisa Stanfield.
1: ¿Esta es Baby Come Back?
0: Sí, señor.
1: ¿Qué dice Miguel Oveira?
0: Muy bien, yo le digo Lisa, no sé si será la Isa, pero yo le digo Lisa Stanfield. Muy bien, Nicolás Lucich.
1: Todo está, mira quién tenemos, con su leñadora, camiseta al tono.
2: A la orden, siempre a la orden.
1: Le voy a vengar porque usted hace poco habló de mi Bora y yo ahora hablo de su...
2: A la orden, cualquier indumentaria que yo traiga del equipo, es parte de... es parte, yo la pongo a disposición de todo el equipo.
1: ¿Cómo anda, Nicolás?
2: ¿Cómo anda? Buen día, buena jornada para todos. Serían?
1: Bien, bien. Sí, sí. Bueno, nuestra querida Patti, que nada, nada grave ni preocupación, no nos acompaña hoy. Llega mañana de vuelta, por supuesto, le mandamos un besote. ¡Mua! A la... Pati Martín.
2: ¿Cómo viene todo, Capito?
0: Tranquilazo, ¿no?
1: Tranquilazo.
2: Teníamos recién las declaraciones del senador nacionalista Sebastián da Silva, quien se pronunciaba por las declaraciones, el pronunciamiento finalmente, después de una semana casi, del presidente con respecto a ese descuento que obtiene por la compra de su camioneta, ¿no?
1: Sí, ha causado, yo creo que hablando con alguna gente del Frente Amplio el fin de semana, hay una gran desorientación, como que incredulidad. Pero eso rápidamente pasa a una profunda preocupación, creo que por dos razones, porque el hecho es institucionalmente grave en sí mismo y además se da de lleno contra lo que en buena medida el Frente Amplio y los Frente Amplistas por derivación han abogado y han criticado a otros grupos políticos. Entonces es una cosa bastante compleja, la verdad, y el presidente no sale para nada bien parado del hecho en sí mismo. Y no sé que si es peor o no, pero de la respuesta que ha dado es muy floja, por decirlo mínimo, ¿no?
0: ¿Se le ocurrió ahí o dijeron, si te preguntan esto, contestá esto?
2: Bueno, hoy si quieren en el tema nos podemos meter. Me parece que fue muy pensada la respuesta porque el gobierno tardó 6 días, ¿no?, en pronunciarse. De hecho, lo hace un sábado a la tarde en el interior. No lo hace... Sí. En Montevideo, en semana, ¿no? Y creo que eso es pensado. A ver, el gobierno tiene 28 periodistas. Tiene
0: como el aumento de los combustibles.
2: Bueno, en la tarde también nos enterábamos del aumento de los combustibles, pero eso está puede pasar, porque hoy fue a fin de mes, digo. Eso está, puede pasar. Pero en este caso me parece que fue algo más planificado o fue parte de, al menos, de una estrategia de comunicación, que después, si quieren, entramos un poquito.
1: Me parece muy importante cómo lo vas a enfocar y bueno, qué es lo que podemos comentar y qué pueden comentar los oyentes en el 092-666-000. Ese es el WhatsApp. Y no se imagina la cantidad de mensajes que están llegando. Cuando no para, ¿verdad?, de caer en el WhatsApp. Gracias. Seguimos recibiendo los mensajes respecto, obviamente, a este tema de la camioneta. 092-666-000. Hay otros asuntos importantes, lo que está pasando en Colombia. Muy importante. Lo vamos a reportar también. Y después nos vamos a meter en temas de la educación, la logística. De todo.
2: ¿Salió el pronunciamiento de la AUS? ¿Vieron el video de la selección uruguaya con la nómina de los 26 convocados? ¿Le gustó, Capito, o no le gustó?
0: El video no lo vi, por suerte.
2: No lo vi.
1: Es una...
2: Estuvo bueno. Me pareció que fue muy acertada en la comunicación, porque Argentina, Brasil, todos lo comunicaban de una forma distinta,
0: bueno,
2: ¿no?
0: Francia, Alemania,
2: Francia,
0: todos,
2: Europa, ni hablar, todos, ni hablar. Sí. Pero estuvo bien. Hoy a la una hay conferencia de Bielsa. Veremos qué dice.
0: Bien, con mucha expectativa. Es decir, hoy no se esteo para escucharlo.
1: Está Rodri, buena hora en la puesta al aire. Está Luciana Gazarian. ¿Cómo está, Luciana? Espectacular.
2: Dice
1: pulgar
2: que...
1: hacia arriba. Muy bien. Una remera, siempre remeras interesantes.
0: Muy interesantes.
1: ¿Eh? ¿Vamos a los títulos?
2: Vamos.
1: ¿No? El pronóstico del tiempo.
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0: 12 grados la actual temperatura, con cielo cubierto, vientos del sur sureste a 6 kilómetros por hora, 1023 la presión, 92 el porcentaje de humedad y 10 kilómetros de visibilidad. 12 grados acá, 12 también en Punta del Este, 11 en Colonia y 2 en Rocha. Hay 7, por ejemplo, a esta hora en Durazno y hay 8 en Artigas. La temperatura más baja sigue estando en Salto con 4 grados, 6 en Tacuarembó capital. 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
1: En Montevideo y alrededores, el pronóstico es de 9 de mínima, 14 de máxima, con cielo nuboso y cubierto, puede haber una lluvia. Mañana 7 de la mínima, 17 de la máxima. En el este, 7 de mínima, 15 de máxima, con cielo nuboso y cubierto, baja probabilidad de lluvias escasas. Y mañana baja la temperatura, 4 de mínima en el este. En el centro muy parecido. Y en el litoral son mañanas más frías todavía. 4 de mínima para hoy en el sur y en el litoral norte, también en el noreste. Máximas que pueden ir hasta los 18, 19 grados. Con cielo nuboso, con neblinas. Y bueno, puede haber alguna lluviecita también. Y mañana levantan muy poquito la mínima, 7 y 7. Ahora sí, lo principal.
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0: Están vigentes los nuevos precios de las naftas y del gasoil al tiempo que se mantuvo sin cambios el precio del supergas.
2: La nafta super 95 incrementó 6% y pasó de valer 88.03 a 93.36 pesos por litro, mientras que la nafta premium 97 pasó de 90.90 a 96 pesos.
1: El gasoil 50S subió 7% y quedó en 61 pesos con 76 por litro. El 10S también subió un 7%. Y quedó en 70,91.
0: El supergas no sufrió variaciones y sigue a 101,26 el kilogramo, por lo que una garrafa de 13 kilos sin envío sigue costando 1.316 pesos.
2: El Ministerio de Industria, Energía y Minería informó que el precio de venta al público fijado para el gasoil se ubica significativamente por debajo de su valor de referencia, que implicaría un incremento del 22%.
1: El ministro de Economía, Gabriel Odone, consideró que el gobierno usó todos los recursos disponibles para amortiguar el impacto de los precios internacionales.
5: Somos conscientes que tenemos los precios de los combustibles más caros de la región. Va a ser muy difícil por distintas razones que viven en el caso de TIR, pero nosotros eliminemos eso. Ningún gobernante uruguayo puede evitar que si el precio del petróleo se duplique, la nafta no termine tarde o temprano duplicando el ciclo. Lo que sí podemos hacer es que la forma en la que eso se traslada al negocio sea lenta, moderando el efecto. Y eso es lo que hemos ido haciendo. Somos uno de los países que menos aumentó el precio de gasoil, Pérez Salto, donde partía oficial, ¿no? Pero casi toda la región, menos que Perú, menos que Chile, menos que Argentina. ¿Por qué? Porque tuvimos la forma de moderar esto y pausar esto en el tiempo, pero no impedirlo. Si nosotros hubiéramos seguido PPI, lo que muchas personas del sistema político reclaman y muchas personas del sector productivo, los incrementos de precios que hubieran tenido lugar en la primera etapa eran de más del 20% en un solo día.
0: El Ministerio de Industria, Energía y Minería informó que el precio de venta al público fijado para el gasoil se ubica significativamente por debajo de su valor en referencia. Bueno, en la pasada medianoche también aumentó el precio del boleto suburbano de ómnibus que parten y llegan a Montevideo.
2: El incremento de las distintas líneas es entre 1 y 3 pesos, esto lo informó el Ministerio de Transporte y Obras Públicas.
1: El presidente Yamandú Orsi fue consultado en Salto sobre la camioneta que compró con un descuento de $25.000 pocos días antes de asumir el gobierno.
0: Como informó el programa Si Nos Va aquí en Carve, el vehículo tiene un valor de mercado de $79.000, pero el presidente lo pagó a $54.000.
2: Orsi sostuvo este fin de semana que no se equivocó con la compra de la camioneta y que eso eventualmente lo definirán los organismos de Contralor.
6: Bahí tiene buenos organismos de Contralor y en las manos de ellos estamos. Desde la Corte Electoral, para quienes hicimos campaña electoral, el Tribunal de Cuentas y la JUTEP. E igual, no hay que votar nunca cuando lo que está en juego es la verdad.
7: Así que ¿hace una denuncia anónima?
6: No, la JUTEP está para eso. Por lo general le llegan cosas anónimas. No hay problema. No hay problema.
8: Fernando Pereira dijo que el Frente se equivocaron cuando criticaron la compra de la moto de la
6: calle. Yo no dije nada cuando pasó eso porque me pareció que era desmedido. Pero, a ver, no quiero hacer un paralelismo porque no es la mejor forma de... Yo creo que la mejor forma de plantarse cuando uno tiene esta dificultad es decir la verdad. Entonces, Si ustedes me revisan, yo jamás critiqué esas cosas. Me parece que cada cual resuelve con su dinero hacer lo que quiera. Pero bueno, está. Es la opinión de Fernando. Y yo creo que todo nos sirve para aprender también.
9: ¿Usted se equivocó, presidente?
6: Me equivoco todos los días.
9: Pero en el compra de la camioneta.
6: No.
9: ¿No se equivocó al recibir ese descuento?
6: Lo dictaminarán los organismos de Contralor.
10: Los jóvenes, ¿escuchó atentamente?
6: Normalmente, por lo general, cuando hay descuento, yo me tiro de cabeza.
11: ¿Qué otro descuento tuvo a nivel familiar usted?
6: ¿Cómo?
11: ¿Qué otro descuento tuvo usted?
6: Bueno, a veces en el descuento y en el supermercado de la esquina. Por favor, por favor.
1: La Junta de Transparencia y Ética Pública analizará dos denuncias anónimas que recibió en las últimas horas contra el presidente Orsi por la compra de su camioneta.
12: Dirigentes de la oposición cuestionaron las explicaciones del presidente Orsi con respecto a la bonificación obtenida por la compra de su camioneta.
2: En la red social X, el senador nacionalista Javier García dijo que no está bien que el presidente Orsi le tome el pelo a la gente.
1: El también senador nacionalista Sebastián Da Silva cuestionó hace minutos aquí en el informativo Carve las declaraciones del primer mandatario.
13: El episodio, la respuesta, la tomadura de pelo, ¿por qué? ¿Qué ha hecho el pueblo uruguayo para merecer esto? ¿Qué ha pasado? Estamos involucrados en una discusión que mucho me temo que es la punta del iceberg, porque después, cuando esto escala, cuando esto estalla, ¿sí?, aparecen abogados de empresas multinacionales, ¿sí? Todas y cada una de ellas tienen un departamento de compliance muy complejo acá, vos, ¿no? Los gerentes de las multinacionales uruguayas tienen que firmar 750 papeles y los proveedores también, ¿sí? Porque se da esa situación en donde el toma y daca, las empresas multinacionales lo regularon hace años, ¿sí? Es lo mismo que la ley de ética.
12: ¿La marca está violando también algún código interno con esta rebaja?
13: No tengo dudas.
12: El presidente del Frente Amplio, Fernando Pereira, sostuvo que no le preocupa cómo el presidente Orsi adquirió su camioneta, sino que ande en un auto seguro.
2: Pereira respondió así a los cuestionamientos sobre la camioneta que Orsi compró pocos días antes de asumir.
14: No sé dónde quieren que viaje el presidente. Yo creo que viaje en el auto más seguro del Uruguay. Este presidente, el presidente anterior. El presidente anterior, la calle Pau, andaba en una Toyota. Eligió como vehículo para andar una Toyota. Yo no me preocupo cómo la compró. Me preocupa que ande en un auto seguro. Cuando anda en el gobierno, con el gobierno en el auto oficial, y cuando ande particular. Porque el presidente es el que elegimos. Y hay que cuidarlo. Y hay que cuidarlo desde todo punto de vista. El presidente lo pagó al precio que se lo dieron. Con lo cual, pagó. Y el presidente es una persona de honor, creíble. Entonces yo no es que solo confío en el presidente. Mostró la boleta, no escondió ninguna información, no favoreció a nadie. Con lo cual, digamos, para mí es un tema saldado. No es que no quiera que los periodistas informen, ya muy bien que los periodistas informen, pero para mí no es un tema de relevancia política.
8: ¿Cree que la oposición pone estos temas de la mesa?
14: No, yo no sé quién los pone, no me preocupa. También nosotros equivocamos en su momento cuando criticamos la compra de la moto de la calle o cuando andábamos embromando con temas que son de política menor. En los temas de política menor no tenemos que meter. Yo quiero que el presidente Orsi, pero también quería que el presidente de la calle Pou viajaran en autos confiables, seguros.
1: Bien, bueno, para saber cuál es el mejor auto hay que hacer una licitación, entre otras cosas. El Frente Amplio emitió una declaración este fin de semana, luego del plenario nacional en la huella de Sereñi, respaldó la gestión del gobierno de Yamandú Orsi y cuestionó a la administración de la calle Pou.
12: En el texto, la fuerza política de izquierda sostuvo que el actual gobierno asumió en un contexto marcado por un escenario internacional definido por la incertidumbre y una economía condicionada por la mala gestión del gobierno de la calle Pou.
2: Asimismo, aseguró que la administración anterior dejó el déficit más grande de la historia post-dictadura, con deudas extra no contabilizadas y enumeró compromisos pendientes que, según indican, condicionan la situación fiscal actual.
1: El presidente Yamandú Orsi encabezó este sábado la inauguración de la Central Hortícola del Norte en rutas 3 y 31 y participó del Congreso de la Federación Rural en la Asociación Agropecuaria de Salto. Ahí también estuvo el ministro Done, a quien escuchábamos hace minutos, que también habló allí.
12: El gobierno ratificó su decisión de avanzar con el proyecto Casupá, una de las principales iniciativas para asegurar el abastecimiento de agua potable en el área metropolitana.
2: Así lo expresó el ministro de Ambiente, Edgardo Ortuño, en el marco del cierre de la Directiva Nacional de la Vertiente Artiguista, en la que respondió a cuestionamientos formulados por el senador del Partido Nacional, Martín Lema.
1: Ortuño anunció que este mes se realizará el llamado a licitación para la construcción de la represa de Casupá.
15: Previsto en el mes de junio hacer el llamado a licitación para dar un paso más de avance en la construcción de este proyecto que viene siendo reclamado y fundamentado técnicamente desde hace varias décadas y que la crisis del 2023 a nivel hídrico demostró su necesidad. Y lo vamos a hacer cuidando también las cuestiones ambientales, con protección ambiental luego de los procedimientos de evaluación y las autorizaciones correspondientes.
12: La Confederación de Organizaciones de Funcionarios del Estado, COFE, y el PIT-CNT manifestaron su preocupación ante eventuales consecuencias que podría generar una próxima rendición de cuentas con gasto cero.
2: En declaraciones que fueron recogidas por la web de la Central de Trabajadores, el secretario general de la Central y de COFE, José Lorenzo López, advirtió que los lineamientos establecidos generan mucha preocupación entre los sindicatos.
1: Ediles blancos de la lista 22 en la Junta Departamental de Montevideo plantearon que se solicite a la Intendencia hacer un concurso público para crear una bandera departamental de Montevideo.
12: La justicia condenó a tres empresarios que de forma independiente evadieron el pago de impuestos a la Dirección General Impositiva entre 2018 y 2021.
2: El perjuicio total para el Estado fue de 234 millones de pesos, una cifra que supera los 5.846.000 dólares, utilizando la cotización del dólar actual. Esto lo informó el diario El País.
1: 7 y 17, la Suprema Corte destituyó a la jueza letrada de Toledo de segundo turno, Silvia Recarey Cancela, quien inventó un expediente para averiguar información sobre el patrimonio de su ex esposo.
12: Según informó el Observador, Recarey ingresó al sistema, redactó y firmó el escrito en el que pedía que se oficiara a la Dirección General de Registros para que le informara de todos los bienes o derechos patrimoniales de su expareja.
2: También pedía al Banco Central del Uruguay que informase sobre los saldos de cuentas y depósitos que pudiera tener instituciones de intermediación financiera. O sea, indagaba al ex esposo, a la pareja.
1: Sí, sí, estaba aplicando la ley del ex. 7 de la mañana, 18 minutos. Increíble, ¿no? Es lo de la jueza, es increíble. Bueno, 7 de la mañana, 18 minutos, un hombre fue asesinado de varios disparos en Castro y Burgueño, barrio Marconi.
12: Fuentes de la investigación dijeron a Subrayado que el sistema ShotSpotter emitió una alerta por 14 disparos y que al llegar al lugar encontraron al hombre tendido en el piso con varias vainas calibre 9 milímetros a su alrededor.
2: En otro hecho, un hombre de 38 años fue asesinado con un machete en la localidad de San Gregorio del Polanco, en Tacuarembó.
1: Fuentes de la investigación indicaron que dos personas discutieron en la vía pública por la tenencia de perros y una de ellas sacó un machete y agredió a otro.
12: Un joven de 20 años fue asesinado en las calles Enrique Aguiar y Osvaldo Martínez, esto en el barrio Ituzaingó.
2: El sistema ShotSpotter detectó los disparos y efectivos policiales fueron alertados sobre un hombre de 20 que había ingresado a un centro de salud con heridas de arma de fuego.
1: El joven fue diagnosticado con 3 heridas de arma de fuego, falleciendo más tarde en el centro asistencial.
12: Otro hombre fue asesinado de varios disparos en las últimas horas, en este caso en la intersección de las calles Curupú y Leandro Gómez, en Piedras Blancas.
2: En otro evento, un hombre fue apuñalado en la noche de Sebastopol y Cochabamba, en la zona de Flor de Maronias, y está grave.
1: La Intendencia de Montevideo comenzará hoy con las obras de ajuste del peralte y repavimentación de la Rambla República de México en Punta Gorda, en la curva donde hubo varios accidentes.
12: Los trabajos se realizarán entre las calles Araucana y 6 de Abril y tendrán un costo aproximado de 33 millones de pesos. Según informó la comuna, la obra se dividirá en 3 etapas y tendrá una duración estimada de 5 meses.
2: Bueno, y como parte de las medidas por el desvío este que decimos de tránsito en el sentido del centro, se flechará Avenida Bolivia, esto desde Rambla hasta Beirut, Ciudad de París desde Bolivia hasta el Líbano y Beirut desde Ciudad de París hasta la Rambla. En tanto, el tránsito por la Rambla hacia el este seguirá normal.
1: Además, se prohibirá estacionar en las calles Ciudad de París, en la acera norte, y Beirut en la acera oeste.
12: La organización SOS Fauna Marina informó acerca de la aparición de más de una decena de tortugas muertas a lo largo de las últimas semanas en Uruguay.
2: Hay denuncias de tortugas encontradas en la zona de Piriápolis, Punta del Este, Chuy y Colonia.
1: Entramos en el deporte. La AUF dio a conocer la lista de 26 jugadores convocados por Marcelo Bielsa para el Mundial 2026. que se jugará en México, Estados Unidos y Canadá.
12: Los convocados fueron Sergio Rochet, Fernando Muslera y Santiago Mele como goleros, y Guillermo Varela, Ronald Araújo, José María Jiménez, Santiago Bueno, Sebastián Cáceres, Matías Olivera, Joaquín Piquerés y Matías Viña como defensa.
2: Vamos con los volantes que fueron convocados por Bielsa: Manuel Ugarte, Emiliano Martínez, Rodrigo Bentancur, Federico Valverde, Agustín Canovio, Juan Manuel Sanabria, Georgian de Arrascaeta, Nicolás de la Cruz, Rodrigo Salazar, Facundo Pelistri, Maximiliano Araújo y Brian Rodríguez.
1: Y en la delantera hay tres delanteros, Rodrigo Aguirre, Federico Viñas y Darwin Núñez.
12: Podríamos decir que estos son los tres nueves que tiene, ¿no? Para decirlo más claramente, Nacional cayó 3-0 anoche ante Deportivo Maldonado en el domingo burgueño Miguel por la tercera fecha del torneo intermedio del campeonato uruguayo.
2: Además, Wanderers venció 5-2 a Juventud en el Artigas, en tanto Torque le ganó 2-1 a Albion en el Francini.
1: El sábado Racing empató 0-0 con Defensor Sporting en el Roberto. Progreso le ganó 2-1 a Danubio en Jardines del Hipódromo.
12: El viernes Cerro Largo le ganó 2-0 a Cerro en el Uvilla de Melo.
2: Bueno, y la fecha se va a cerrar hoy con los encuentros Boston River-Liverpool a las 15 en el Campeones Olímpicos, Peñarol Central Español a las 20 en el Campeón del Siglo.
1: ¿Qué más tenemos? Deportivo Maldonado está liderando entonces la tabla con 36 puntos. Miguel, decime vos cómo viene la tabla.
12: Sí, Deportivo Maldonado, usted es muy bueno conmigo porque le cuento a la gente que le enloquecí, acá le cambié todo. Bueno, Deportivo Maldonado lidera la tabla anual junto con Racing, y si Peñarol hoy le gana Central, alcanza también a estos dos punteros de la tabla
2: anual. Con 36 claro. puntos entonces, tanto Deportivo Maldonado como Racing. Seguimos. El Paris Saint-Germain, ¿lo vieron en la final el sábado?
1: Oui.
2: Qué largo. Todo, ¿no? 2 horas y media. Penales, sí.
1: Pero usted se está quejando. Fue un partidazo.
2: Yo quería que terminara
1: en
2: rápido.
1: Mi familia, hinchas del Arsenal, que estaban un poco frustrados, pero bueno, vamos arriba.
12: Pero no era.
1: Pasa nada, Bugi.
12: No era el naranjo de Melo con el de Irineo de Espada de Rocha.
2: 2 horas y media.
12: La final más importante del año, sí, en el fútbol bien, mundial.
1: Qué cuadrazo el naranjo de Melo. Qué cuadrazo.
2: Bueno, vamos con esta. El Paris Saint-Germain, decíamos, sí, se consagró campeón por segundo año consecutivo de la Champions al vencer en penales al Arsenal en Hungría.
1: Igualaron 1-1 en tiempo regular, gol de la cobra Havertz, el alemán delantero del Arsenal, a los pocos minutos después de penal de Dembélé, después de un penal que le hicieron a Kvaratskhelia, que es un georgiano inmarcable.
12: Y pues qué puntero, ¿eh?
1: Es impresionante. Y bueno, empataron ahí 1-1 los de París. Y luego en la definición ganaron 4-3.
12: En ciclismo, el uruguayo Tomás Silva terminó tercero en la clasificación por puntos a la regularidad en el Giro de Italia.
1: El Giro lo ganó Jonas Vingegaard, el dinamarqués.
2: ¿Cómo sabe de ciclismo también?
1: Impresionante lo que sea de ciclismo, es impresionante. Sí. Si yo tuviera bicicleta un poco más, sería completo.
12: Sí. Este muchacho que ganó, son siempre los mismos los que ganan, ¿eh?
1: Vingegaard y Pogacar.
2: Ahora,
1: ¿no?
2: Lo de Tomás Silva es equiparable a lo de Milton Winans. Después me dice.
1: Winans tiene la épica de la medalla, ¿verdad? Pero en cuanto a su desempeño como atleta internacional, yo diría que lo supera.
2: ¿Lo supera?
1: Sí.
2: Bueno, la selección uruguaya de rugby 7 cerró con triunfo 19-17 frente a Gran Bretaña en la segunda etapa del World Championship en España.
1: Excelente. Uruguay cerró su participación también en el Campeonato Iberoamericano de Atletismo en Lima con 2 medallas de oro en la jornada final. Con 4 medallas en total.
12: Débora Rodríguez en los 800 metros se quedó con una victoria contundente al imponerse ante la brasileña Mayara dos Santos. Mayara dos Santos Leite de Tucru Santos. Y la chilena Verdín Pierre Castillo.
1: Si quiere entretenerse, arranca las finales de la NBA el miércoles. San Antonio contra los New York Knicks. San Antonio clasificó por el oeste. Y los Knicks por el este.
12: Sí, yo voy a mirar a Guada Peñarol. Sí,
2: tengo otras cosas también que hacer. Pero bueno, se lo tomo apunte.
1: 092-666-000. A ver quién sigue la NBA. 092-666-000. Sí, dígame.
2: Bueno, el candidato de la derecha, Abelardo de las Priela, del Movimiento de Defensores de la Patria, ganó las elecciones en Colombia, por lo que disputará en segunda vuelta la presidencia del país el 21 de junio ante el izquierdista Iván Cepeda del Pacto Histórico.
12: Con el 99%, perdón, Nico, de las mesas contabilizadas, de la Espriela da la sorpresa al pasar de los 10 millones de votos, casi 44%, un resultado mejor que el que le daban las encuestas en las que siempre estuvo en segundo lugar detrás de Cepeda.
1: ¿Le gusta cómo canta de la Espriela?
12: Es él, mire usted.
1: Increíble. Canta, ¿eh?
2: Canta.
1: ¿Usted? Sí. Porque tiene mucha raigambre italiana.
12: A ver.
1: Cantare. Canta mejor que Milei, sin duda. En vez de un león, es un tigre, su símbolo, y dio el batacazo porque le ganó en la primera vuelta, quedó primero. Van a ir al balotaje de todas maneras contra Cepeda. Pero bueno, quedó tercero el uribismo, y los uribistas no creo que voten en la izquierda. Veremos qué pasa en Colombia, que hay una gran conmoción también porque Petro no reconoció los resultados.
12: Autoridades sanitarias brasileñas anunciaron que dos hombres con síntomas compatibles con el ébola se encuentran en aislamiento preventivo en San Pablo y en Río de Janeiro, en momentos en que preocupa la propagación de un mortal brote del virus en África Central.
2: La Organización Mundial de la Salud declaró el 17 de mayo una emergencia de salud pública internacional, su segundo nivel de alerta más alto, esto ante el brote de una rara cepa de ébola que afecta a la República Democrática del Congo y a la vecina Uganda.
1: Conmoción en Argentina, vamos a estar con Claudio ampliando. Agustina Vega, la adolescente de 14 años que está desaparecida, apareció su cuerpo sin vida, desmembrado, y hay una tremenda conmoción en Córdoba y toda Argentina.
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0: 7:32. Bueno, la famosa camioneta del presidente de la República sigue generando repercusiones de todo tipo.
1: Sí, hace minutos hablamos con el senador Sebastián da Silva, que ponía sobre la mesa un asunto que tal vez no ha estado hasta ahora, esto ha sido hace pocos días, luego de la investigación de Patricia Madrid, en base a las declaraciones juradas que divulgaron los colegas del país. Hay una presume da Silva que va a haber alguna acción por parte de la empresa. Es una empresa internacional, Hyundai, porque claramente se ve involucrada en un hecho que es como mínimo irregular. Yo cuido mucho de las palabras, ¿verdad? Pero esto es irregular para arrancar una compra directa de un presidente, en ese momento candidato.
0: En ese momento electo.
1: Precisamente el prosecretario de Presidencia, Jorge Díaz, argumentó en Canal 12 que no era funcionario público. Después el diputado Esquipani le aclaró que por ley uruguaya, porque Uruguay firmó el convenio internacional,
0: la ratificación de un tratado internacional
1: sobre ética, los funcionarios actuantes o electos están sujetos a las mismas condiciones.
0: Exacto.
1: Entonces
0: son considerados funcionarios.
1: Acá hay una competencia entre qué es peor, si el hecho o las explicaciones varias que han dado el propio Orsi, lamentablemente, y digo lamentablemente porque hay un problema institucional aquí, hay una erosión de la figura presidencial, pero también Fernando Pereira y el propio prosecretario, ¿no?
2: Sí, 6 días se demoró el Poder Ejecutivo, el gobierno, en pronunciarse concretamente sobre este episodio. Lo hizo el sábado en el interior, en una ronda de periodistas escueta, en el que se hablaron de varios temas y obviamente se termina preguntando del tema. El presidente dice: cuando hay descuentos me tiro de cabeza. Y eso llama poderosamente la atención. Esa frase concretamente, en la que se tira de cabeza cuando hay descuentos, con un tono jocoso lo hace el presidente, sí, sí, sí, ¿no? Y era una respuesta que en realidad estábamos esperando, ya no todos los periodistas, sino todo el país estaba esperando la respuesta del presidente con respecto a esta información que dábamos aquí, que daba el programa Así Nos Va aquí en Radio Carve. A ver, el Poder Ejecutivo, el gobierno, es de las últimas administraciones quien más periodistas tiene trabajando para ellos. Tiene 28 periodistas trabajando del gobierno para ellos, en ministerios, en entes, servicios descentralizados.
0: Presidencia.
2: Y en la propia Torre Ejecutiva de Presidencia. 28. Acá lo que hubo, me parece, fue un error de manejo de la gestión de crisis en comunicación, que le llamamos cuando hay que darle una respuesta inmediata a un tema que acuya, que preocupa. Lo hacen 6 días tarde, en el interior, en una rueda de prensa un sábado de tarde, en la que el presidente llama poderosamente la atención esto que dice: cuando hay descuentos me tiro de cabeza. Uno se esperaba otro tipo de respuestas, ¿no? Que en parte lo dijo cuando asevera: bueno, vamos a esperar el pronunciamiento de la JUTEP, de la Corte Electoral, de los organismos competentes de Contralor. Y sí, de hecho,
0: podría haberla dejado ahí, ¿no?
2: Podría haberla dejado ahí perfectamente. De hecho, entre el jueves y el viernes, la Junta Anticorrupción recibe 2 denuncias anónimas que este jueves, en la sesión de la propia JUTEP, se van a sentar a analizar. Primero, sí. Me llama poderosamente la atención.
0: Tengo la resolución de la JUTEP.
2: Bueno, a ver.
0: Sí. ¿Quiere que se la diga?
2: Dígamela.
0: Antes que la escriban.
2: No, dígamela.
0: Una ironía.
2: Con la JUTEP, con los problemas internos que tiene la propia Junta Anticorrupción,
0: digo,
2: ¿no?
0: Por eso te digo.
2: Donde Asti es mayoría con la presidenta Ferraris y Luis Calabria, en representación de la oposición, queda en minoría con todo el pronunciamiento que hubo e incluso los temas que aquí tratamos con respecto al pronunciamiento, el caso sonado, más conocido, el de el presidente de ACE y todo lo que pasó allí.

0: Díaz, por secretario de Presidencia, la semana pasada, decir, bueno, acá el presidente estaba electo, faltaban 8 días para que asuma, no era funcionario público. Sí estaba cobrando un subsidio el presidente de la República, pero orgánicamente lo que nos dicen abogados especializados en derecho administrativo, no era como tal un funcionario público, más allá de esta ratificación de este convenio internacional. Ahora, está bien, esto es dinero que en todo caso se le machaca al presidente, pero que en definitiva es dinero del propio bolsillo del presidente, ¿no? Del propio mandatario. Ahora, otro es el cantar, me parece a mí, si se llegara a confirmar en algún momento, de algún modo, que la propia administración del presidente Orsi, en presidencia, en servicios o andamás, o incluso de la administración pasada cuando él era intendente, se pudiera confirmar que las administraciones que él encabeza o encabezó compraron o adquirieron servicios de Fidocar o de esta automotora Olivas Automotores, que es una representante de Fidocar aquí en Uruguay.
1: El presidente del Frente Amplio, Fernando Pereira, dijo el viernes una frase que yo estoy de acuerdo. Es lo único que estoy de acuerdo con todo lo que dijo. Dijo, yo prefiero que el presidente viaje en un auto seguro, ¿no? Lo que importa no es la camioneta, cómo la pagó, sino que viaje en un auto seguro. Bueno, yo creo que tenemos que terminar con esto que se instauró desde que asumió Tabaré Vázquez. Yo no voy a ir a la residencia presidencial, yo voy a andar en mi auto. Debería el presidente vivir donde tiene que vivir cuando es presidente y tener el vehículo que tiene que tener. Si es el más, este no es el vehículo más seguro del medio, obviamente, por más que tiene una serie de seguridades, que es un auto de alta gama. No puede el presidente elegir dónde vive y trasladar toda una estructura gigantesca. Esto es totalmente opinable, pero y tampoco puede decir, no, a mí me gusta este auto, ¿no? Es decir, Mujica andaba, ¿qué andaba? ¿En un Corsa andaba? ¿Qué era?
2: El Fusca.
1: No, pero el auto que andaba siempre para todos lados con su chofer... Era un Chevrolet de Corsa, creo, ¿no?
0: Los presidentes tienen un auto a disposición que les pone torre ejecutiva, con custodia y anda más. Otro es el cantar, esto que decimos, es un auto personal acá en juego sobre la mesa, es el auto personal del presidente de la República. Las aseveraciones que hacía Fernando Pereira como presidente del Frente Amplio, bueno, decía, bueno, yo quiero que el presidente viaje en auto seguro. Tiene el auto de presidencia de la República a disposición.
1: ¿Claro? Sí, el auto seguro que el Estado elija, ¿no? En fin, son las 7:39, nos vamos a ir a Argentina, que está bastante convulsionada por otros temas.
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1: En Buenos Aires está Claudio Cardoso. Claudio, buen día, bienvenido, buena semana.
4: ¿Qué tal? ¿Cómo andan? Buen día, sí, exactamente igual para ustedes.
5: ¿Cómo andan? Buen día.
4: Estamos con mucha información.
5: ¿Cómo andan? Buen día.
1: Tenemos un mínimo problema ahí de se retroalimenta. Vamos a ver qué pasa con Claudio Cardoso. Ahora sí,
4: se me escucha mejor.
1: Ahora sí, perfecto. Perfecto, perfecto.
4: Bueno, perfecto. Le decía que con mucha información, como ocurre habitualmente en este caso, comenzamos con una de último momento, si se quiere, porque hay un paro total de los metrodelegados que están en la principal línea de subterráneo que tiene la capital federal de la República Argentina, como es la línea C, que une Constitución con Retiro. Miles y miles de usuarios varados teniendo en cuenta esta medida de fuerza. Los metrodelegados, así se hacen llamar los que comandan el gremio de los trabajadores del subterráneo, dicen que están cansados de reclamar que se saquen las unidades que, según ellos, tienen asbesto, que es una sustancia cancerígena. Desde la empresa EMOVA dicen que de ninguna manera los subterráneos tienen esa sustancia, que ya hicieron algo así como 5.000 peritajes y que en todas las ocasiones ha brindado un resultado negativo la presencia de esa sustancia. Sin embargo, los trabajadores dicen que sí, que hay incluso hasta personas muertas por cáncer, y por ese motivo están haciendo un paro de actividades por tiempo indeterminado. Insistimos, esto provoca innumerables inconvenientes porque miles y miles de personas vienen en el ferrocarril Roca desde diferentes sectores de conurbano bonaerense, llegan

0: llegan a la capital federal y se encuentran con este problema que, insistimos, se suscita prácticamente de un momento a otro, teniendo en cuenta que recién en la medianoche del domingo vino la comunicación oficial de gremio dando detalles acerca de esta medida de fuerza que está rigiendo e, insistimos, es por tiempo indeterminado.
1: Bien, y bueno, Argentina, y lo viviste y los vivimos los que vemos también Televisión Argentina de a ratos, conmocionada por el asesinato de esta pequeña de 14 años, ¿no?
0: Sí, totalmente. Un país conmocionado, por cierto, ni hablar la provincia de Córdoba. Agostina Vega tenía 14 años de edad, estaba desaparecida desde el sábado 23, el sábado a la tardecita, al cumplirse una semana, y barajarse varios motivos e hipótesis por parte de la Fiscalía, fue hallada sin vida, desmembrada en un baldío, en un descampado, realmente tremendo, macabro el hallazgo, y también una persona detenida que ya estaba presa, como era Claudio Barrelier, que tenía obviamente un acercamiento a ella, teniendo en cuenta que había sido novio de su madre, fue con el primero que se comunicó su madre, de acuerdo a datos preliminares en la investigación, para conocer el paradero de esta jovencita. Después la familia iba a la comisaría, no le querían tomar rápidamente la denuncia, después sí se la tomaron cuando uno entiende que era ya demasiado tarde. Se está haciendo la autopsia correspondiente, que arrancó en el día de ayer, va a culminar en la jornada de hoy, para saber si esta persona, este hombre, no sé si merece ser llamada persona, ¿no? Si abusó o no de esta jovencita antes de matarla y después de buscar una persona que le prestó un auto para deshacerse del cuerpo. La investigación está bajo la lupa, ni hablar lo que ha sido el papel del fiscal que entendió en esta causa, muy criticado, muy polémico por sus declaraciones, después de haberse encontrado el cuerpo, tuvo enfrentamiento con los colegas que estaban en Córdoba cubriendo la noticia. Bueno, un hecho que realmente enluta a todo Córdoba, a todo el país, y hoy va a ser un día determinante para conocer algunos detalles de ese asesinato.
1: Bueno, junio para los uruguayos arranca con el aumento de los combustibles en todo el país y algunos otros aumentos en el área metropolitana, como el transporte colectivo, por ejemplo. ¿Y ustedes cómo arrancan?
0: De igual manera, aumento tras aumento, ¿no? Así arranca, comienza un mes de junio que, por ejemplo, en el subterráneo, al margen de estos inconvenientes que tiene la gente en la línea C, que, insisto, une Constitución con Retiro, el aumento va al 4,6%. En los trenes, atención con esto porque es elevado, el 12,9%, casi un 13% de aumento en el precio de las tarifas de trenes. Después, los peajes, el 4,6% en las distintas rutas de la capital federal y rutas nacionales. También tenemos un incremento en el precio de la tarifa de gas en un 2,8%, la luz un 1,1%, las prepagas entre un 2 y un 3,5%, y también los colegios privados entre un 4 y un 5%. La mayor parte de los incrementos se producen en un país con inflación alta, aunque de acuerdo al gobierno y también algunas consultoras, hubo otra desaceleración en el mes de mayo. Recordemos, en marzo había sido una inflación del 3,4%, pasamos en abril a un 2,6%, y según el gobierno y consultoras, en mayo la inflación habría sido entre un 2 y un 2,4%. Es decir, otra nueva desaceleración de esta inflación, pero pese a ello, entonces, los aumentos, los incrementos tarifarios no paran.
1: Bien, Claudio Cardoso, desde Buenos Aires. Abrazo, Claudio, buen lunes.
0: Un placer, hasta luego.
2: Chau, chau.
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2: Han surgido muchos datos de la economía en las últimas horas y vamos a recorrerlos, lo que no quita que los podamos profundizar a lo largo de la semana. Además del tema combustibles, que lo analizamos más temprano, aumento de 6 y 7% para nafta y gasoil. El petróleo está con un descenso. Hoy sube, pero se mantiene por abajo de los $95. Es decir, claramente está por abajo de lo que estaba algunas semanas atrás. Y claro, ANCAP compra el petróleo una vez por mes, o bueno, con una frecuencia cercana a lo que puede ser una compra mensual, a veces un poco más. La última compra registrada es a $104 el barril, pero ahora el barril Brent está en $94, es decir, con un descenso importante. Veremos qué consecuencia puede tener eso en el futuro. El aumento fue muy claro, y bueno, la nafta está en $2.25 y el gasoil más de $1.50. La actividad económica en marzo subió 2,2% interanual. Es un dato por arriba de lo que venía siendo el desempeño de la economía. Puede haber ahí un efecto de los feriados. Y por lo tanto nos vamos al promedio trimestral. Enero-marzo, la actividad económica se ubicó 0,8% por arriba del mismo trimestre del año pasado. Es un aumento bastante modesto, digamos casi 1%, relativamente en línea con lo que se venía vislumbrando. Tal vez un poquito mejor, la economía venía peleando el empate. Bueno, ahora está en el trimestre con un crecimiento interanual de casi 1%. El salario real subió casi 2% interanual en abril, según el índice medio de salarios del INE. En este caso también el salario está mostrando que va por arriba de la inflación, una inflación que ha bajado en los últimos meses en nuestro país. Y el ingreso mediano de los hogares subió 2,5% interanual en el primer trimestre. El ingreso medio subió más, lo que quiere decir que seguramente los hogares de mayores ingresos subieron más que el resto. Pero el ingreso mediano, que es lo que evita precisamente el efecto de los hogares de más en los extremos, ¿verdad?, de menores o mayores ingresos, subió 2,5% interanual en el primer trimestre.
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1: Un hombre de 67 años fue víctima del cuento del tío, esta vez en Tacuarembó, y depositó $18.000 y $350.000. De acuerdo a la información de subrayado, el damnificado dijo a la policía que recibió una llamada al teléfono fijo de una persona que se hizo pasar por su hijo y le dijo que había atropellado a una mujer embarazada. El estafador le agrega que el bebé había muerto y que la mujer había quedado cuadripléjica. Ante esto, el hombre se dirigió a un local de cobranza, solicitó un préstamo en el BPS depositando $350.000 y $18.000. El estafador le prohibió llamar a la policía o comprar o contar la situación a otra persona. Al día siguiente, el hombre se comunicó con su hijo, quien le manifestó que nunca había hablado con él y que no había tenido ningún accidente. Bueno, este hombre radicó la denuncia policial y presentó los comprobantes del depósito. Hasta este momento hay 6 indagados allá en Tacuarembó por este caso.

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1: Llega Alfonso Irazábal de Carve Deportiva 10XAM. Alfonso, bienvenido, buen día.
2: ¿Cómo andan? Buen día para todos, buen lunes.
1: ¿Qué cuenta? ¿Qué
2: todo bien por acá, como la selección, esperando el Mundial. Llegó la jornada de hoy el último de los jugadores que faltaba, Rodrigo Aguirre, que jugó este fin de semana y que, bueno, era el último en presentarse y ya va a estar llegando en estos próximos minutos al Complejo Celeste para terminar de conformar esa lista de 26 hombres que se presentó en la jornada de ayer. ¿Cómo le vieron el video? ¿Le gustó?
1: Nico González, que Ocellán lo vio, no sé si Nico tú lo viste, yo no lo vi.
3: No lo vi, pero le creo a Nico, bueno, que le gustó.
2: Créanle a Nico porque la verdad está muy bien armado, está muy lindo y aparte con la actuación de Marcelo Bielsa.
1: O sea que ya se sabe hace 20 días cuál era
2: el nombre. Y bueno, sí, de a poco a medida que fueron llegando, los que llegaron eran los que iban.
1: No creo que lo hayan hecho.
2: No, ya se sabía, es más, habíamos hablado al minuto uno que nos habíamos enterado justo de Wilmar Cabrera que iba a estar actuando, así que ya sabíamos que de alguna manera se estaba armando.
1: Sin ser Luis Suárez, de estos 26. ¿Quién falta?
2: ¿Por qué sin ser Luis Suárez? Para mí no falta Luis Suárez.
1: Bueno, por eso digo, para mí sí falta, pero digo, bien, en tu caso, ¿quién faltaría en estos 26?
2: No, a mí me llamó mucho la atención lo de Nández. Mucho la atención. Después creo que no hay grandes bajas. Uno puede hablar de Satriano, que levantó muchísimo ahora en estos últimos meses, pero yo creo que los tres delanteros que tiene Uruguay, si bien no es que estoy demasiado conforme con su actualidad, son jugadores interesantes, cada uno se ganó su puesto en diferentes situaciones. Darwin, por lo que significa a nivel mundial, Rodrigo Aguirre, por la cantidad de goles que hizo en eliminatorias cuando a Uruguay le faltaba el gol, Viñas, porque ha sido el jugador, el número 9 que el entrenador ha querido desde el primer día. Después, la verdad, no veo una gran baja en esta selección.
1: Valverde ayer estaba en la cancha de Fénix.
2: Valverde y Santiago Mele fueron a ver a Fénix Rentistas al mediodía, en la jornada de ayer, en Capurro, y bueno, linda experiencia. Aparte nadie sabía, no,
1: estaba a punto,
2: nadie
1: penal
2: se lo esperaba,
1: en vivo,
2: sí. Totalmente.
1: El Lolo todavía no dijo que él sabía que iba.
2: Bueno, claro, Lolo puede ser gerente deportivo del club, seguramente le deben haber pedido.
1: Lo deben
2: haber llamado, claro, lo deben haber invitado, pero la verdad que sí, se dio. Y está bueno, ¿no? A falta de una despedida de la selección para lo que va a ser el Mundial, que por lo menos tengan ese roce con gente, uno de los capitanes de nuestra selección, creo que de alguna manera está bueno que se haya podido dar.
1: Bueno,
2: campeonato, nos metemos, la victoria de ayer de Deportivo Maldonado, iba a decir la derrota de Nacional, pero en realidad fue una gran victoria de Deportivo Maldonado, lo que se terminó dando la noche de ayer.
1: Con un Nacional que, digo, le habla un hincha, ¿no? Sí, que podía, cuando le hacen el gol podía ir 1-2-0 perfectamente, ¿no?
2: Sí, totalmente, ni que hablar.
1: O sea que es un resultado bastante mentiroso, pero bueno.
2: Ah, sí. Mentiroso te faltó.
3: Tiene que entrar adentro, ¿sí?, del repalo. Igual la pelota, digo.
1: Es así.
2: Todavía yo hablé con Segovia y no lo hablé como jugador del partido, y digo el arquero de Deportivo Maldonado, ¿no? Sino por algunas cosas que se dieron ahí en el partido que estuvieron de alguna manera graciosas.
1: Sacó una muy buena.
2: Sacó dos, creo, muy buenas, ¿no? Sí. Que fueron muy, muy buenas, pero más allá de eso, después Nacional, si bien tuvo el partido tranquilo, en el primer tiempo fue mejor para mí que en el segundo, Deportivo Maldonado siempre estuvo en partido.
1: No, y le hicieron el gol y se desinfló, ¿no?
2: Y bueno, sí, es lo que tiene Nacional y no le puede pasar a un equipo grande estas cosas,
1: no,
2: también
1: no
2: de
1: le
2: a veces
1: puede ser, le puede pasar que sea cuatro juveniles.
2: Ah, no, como, te gusta estar los juveniles en cancha.
1: Como titulares, cuatro titulares, Martínez.
2: Pero tenés cinco lesionados.
1: Cuatro, los equipos. ¿Quién?
2: A ver, vos me preguntaste lo de Uruguay. Mirá, qué lindo se armó el debate. Me gusta.
3: No, es un día fácil.
2: Debate día lunes, me gusta.
3: Tenés un poco de piedad.
1: Si Nacional quiere seguir siendo grande en el periodo de pases, ya los nombres que están.
2: Ah, bueno, está. Mercado de pases es otra cosa. Eso es a futuro y no sabemos qué va a pasar. Seguramente va a haber 7-8 cambios. Para mí va a haber de jugadores que se van a ir y jugadores que van a venir. Pero lo mismo que me preguntaste de Uruguay, te pregunto de Nacional. ¿Quién faltó ayer en Nacional?
1: Es que no tiene nada, Nacional.
2: Y bueno, viste.
1: Es que no tiene nada.
2: Pero es así. Es lo que tiene.
1: Vos decías al principio, yo te lo dije en febrero, te lo dije en marzo, te lo dije en abril, el mejor plantel del medio. Yo te decía en marzo, seguí diciendo el mejor plantel del medio. Bueno, en abril te dije, seguí diciendo el mejor plantel
2: después,
1: del medio.
2: Pero después que se fue Oliva y que se fue Millán, ahí la mayoría.
1: O sea, con dos jugadores.
2: Mencionamos que el plantel había caído muchísimo.
1: 4 meses sostuviste que era el mejor plantel del medio.
2: Puede ser. ¿Cómo tiene los datos? Me gusta eso.
3: Pero ¿quién es el mejor plantel del medio? ¿Cuál es el mejor?
2: ¿Cuál es el mejor? Eso te iba a decir.
1: Lo ignoro, hijo, lo ignoro.
3: Bueno, entonces.
1: Yo lo que veo
2: para mí tiene un muy buen plantel Nacional. No tiene un estilo de juego marcado, tiene un sistema marcado.
1: El plantel no lo ha demostrado en ningún partido.
2: Pero fíjate los tres centrodelanteros nada más que tenés. Maxi Gómez, Carneiro y Maxi Silvera.
1: ¿Y Carneiro qué pasa?
2: Y bueno, Carneiro otra vez con un tema muscular a último momento, quedó fuera de la lista. Yo imagino que Carneiro no va a continuar en Nacional.
1: Bueno, Peñarol si gana hoy...
2: Peñarol si gana hoy se suma a la punta de la tabla anual.
1: Ha tenido un año espantoso, queda primero en la tabla anual.
2: Pero ha conseguido resultados. Para mí tiene menos plantel que... Está equiparado hoy en día con Nacional, pero de alguna manera hoy si gana su partido ante Central Español, que tiene nuevo entrenador, va a conseguir sumarse a la punta del anual, allí junto con Deportivo Maldonado, que llegó ayer, y con Racing, que empató con el equipo de Defensor Sporting, ¿no?
3: Como plantel, me parece que el que está con mejor desempeño hoy está entre Torque y algún otro cuadro.
2: Y Deportivo Maldonado, ¿no?
1: Deportivo Maldonado, muy bien. Si ve que está muy aburrido, Carve Deportiva, me lleva después de las 9.
2: Sí, claro. Me encantó este lunes, te digo, me activaste el lunes.
1: Alfonso Irazábal, un capo. Gracias, Alfo.
2: Que pasen bien, ¿eh?

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el gran Jorge Nasser con la música del informativo Carve. Se viene arriba gente en Canal 10 y aquí en Carve y en Cosquín Rock Radio venimos con muchos temas. Vamos a estar hablando de educación. Baja la cantidad de alumnos de manera importante en la proyección en poquitos años. Y más temas hasta las 9.

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0: Momento de actualizar los datos del tránsito en Montevideo y el área metropolitana. Bueno, muchísimo tránsito a esta hora, pero lo que destaca es lo que venimos diciendo en titulares, ¿no? Este comienzo de obras de ajuste del Peralti y repavimentación en la Rambla de Punta Gorda. Atención a los que están viniendo desde Ciudad de la Costa o que de la interbalnearia tomaron, yo qué sé, Avenida de la Playa y salieron a la Rambla de Montevideo, porque la obra se va a dividir en tres etapas y hay un desvío del tránsito cuando llegan. Atención, hacia el este todo normal. Cuando llegan viniendo desde el este a Bolivia, van a doblar a la derecha, Ciudad de París y Beirut, manteniendo el tránsito que va hacia el este sin desvíos. Y entonces, como parte de la medida para el desvío de tránsito en el sentido del centro, se flecharán Avenida Bolivia desde la Rambla hasta Beirut y Ciudad de París desde Bolivia hasta Líbano y Beirut desde la ciudad de desde Ciudad de París hasta la Rambla. Bueno, después hay un tema también de tres etapas que van a llevar 2 meses y medio una, 1 mes y medio la otra y la etapa final que tendrá 5 meses en total de duración. Repetimos entonces, comienzan estas obras, los vecinos muy contentos, sobre todo calles muy tranquilas que van a tener todo el tránsito de la Rambla por 5 meses.
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0: Están vigentes los nuevos precios de las naftas y del gasoil al tiempo que se mantuvo sin cambios el precio del supergas.
9: La nafta super 95 incrementó 6% y pasó de valer 88.03 a 93.36 pesos por litro, mientras que la premium 97 pasó de 90.90 a 96 pesos.
10: El gasoil subió 7%, el 50S quedó en 61 pesos con 76 y el 10S quedó en 70 con 91.
0: En la pasada medianoche también aumentó entre 1 y 3 pesos el precio del boleto suburbano de los ómnibus que parten y llegan a Montevideo.
9: El presidente Yamandú Orsi fue consultado en Salto acerca de la camioneta que compró con $25.000 de descuento pocos días antes de asumir el gobierno.
10: Como informó el programa Así nos va aquí en Carve, el vehículo tiene un valor de mercado de $79.000, pero el presidente pagó $54.000.
0: Por si sostuvo que no se equivocó con la compra de la camioneta y que eso eventualmente lo definirán los organismos de contralor.
9: La Junta de Transparencia y Ética Pública, la JUTEP, analizará esta semana, concretamente el jueves, en su sesión ordinaria, dos denuncias anónimas que recibió en las últimas horas contra el presidente Orsi, justamente por la compra de su camioneta.
10: Dirigentes de la oposición cuestionaron las explicaciones del presidente Orsi respecto a la bonificación obtenida por la compra de su camioneta.
0: El presidente del Frente Amplio, Fernando Pereira, sostuvo que no le preocupa cómo el presidente Orsi adquirió su camioneta, sino que anda en un auto seguro.
9: El Frente Amplio, en otras noticias, emitió el sábado una declaración tras un plenario nacional en la huella de Sereni, en la que respaldó la gestión del gobierno de Orsi y cuestionó la administración de Luis Lacalle Pou.
10: En el texto, el Frente Amplio dice que el actual gobierno asumió en un contexto marcado por un escenario internacional de incertidumbre y una economía condicionada por la mala gestión del gobierno de Lacalle Pou.
0: El gobierno ratificó su decisión de avanzar con el proyecto Casupá, una de las principales iniciativas para asegurar el abastecimiento de agua potable en el área metropolitana.
9: El ministro de Ambiente, Edgardo Ortuño, anunció que este mes se realizará el llamado a licitación para la construcción de la represa en Casupá.
10: La Confederación de Organizaciones de Funcionarios del Estado, COFE, y el PIT-CNT manifestaron su preocupación ante lo que consideran eventuales consecuencias de la rendición de cuentas con gasto cero.
0: Un hombre fue asesinado de varios disparos en Enrique Castro y Tomás Burgueño en el barrio Marconi.
9: En otro hecho, un hombre de 38 fue asesinado con un machete en la localidad de San Gregorio del Polanco, en Tacuarembó.
0: Un joven de 20 años fue asesinado en las calles Enrique Aguiar y Osvaldo Martínez en el barrio Ituzaingó.
9: Bueno, y esto que decía Capito, la Intendencia de Montevideo comienza hoy con las obras de ajuste de peralte y repavimentación en un tramo de la Rambla República de México en Punta Gorda.
10: Sí, el peralte es la inclinación, ¿verdad?, de la curva esa que ha causado tantos accidentes, algunos fatales.
0: Los trabajos se realizarán entre las calles Araucana y 6 de Abril. Tendrán un costo aproximado de 33 millones de pesos, según informó la Intendencia. La obra se va a dividir en tres etapas y tendrá una duración estimada de 5 meses.
9: Bueno, en el deporte, la Asociación Uruguaya de Fútbol dio finalmente a conocer la lista de 26 jugadores convocados por Marcelo Bielsa para el Mundial 2026 de México, Estados Unidos y Canadá. Hoy a las 13 hay una conferencia de prensa de Bielsa.
10: Nacional cayó 3-0 anoche ante Deportivo Maldonado. Deportivo Maldonado le ganó 3-0 Nacional en el domingo bugreño, en la tercera fecha del intermedio del uruguayo.
0: Montevideo Wanderers venció 5-2 a Juventud en el Parque Artigas y Torque le ganó 2-1 a Albion en el Francini.
9: El sábado, en tanto, Racing empató 0-0 ante Defensor Sporting en el Roberto, mientras que Progreso le ganó 2-1 a Danubio en Jardines del Hipódromo.
10: Y el viernes Cerro Largo le ganó 2-0 a Cerro en el Villa de Melo.
0: La fecha se cierra hoy con el partido Boston River Liverpool a las 15 en el Campeones Olímpicos y Peñarol Central Español a las 20 en el Campeón del Siglo.
9: Deportivo Maldonado lidera la tabla anual con 36 puntos junto a Racing.
10: En el panorama internacional, tres plataformas marinas del yacimiento gasífero iraní Parsur, el mayor campo de gas natural del mundo, han vuelto a entrar en funcionamiento luego de estar fuera de servicio por ataques israelíes y estadounidenses en el conflicto que arrancó el 28 de febrero.
0: Hasta ahora, tres plataformas marinas de South Pars han vuelto a entrar en operación, declaró este domingo el director ejecutivo de la compañía de petróleo y gas, Turaj Dekani, según informó la agencia iraní IRNA.
9: El ejército israelí anunció la ocupación del castillo de Beaufort, una posición estratégica en el sur del Líbano y al norte del río Litani, sobre el que expandido su avance en los últimos días, y ataques contra infraestructura del Hezbollah en la ciudad costera libanesa de Tiro.
10: 8:10.
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0: Es No Te Va a Gustar con la banda española Vetusta Morla. Juntos hacen Yo Sabré Qué Hacer. Con ellos actualizamos los datos del tiempo y el pronóstico. Cielo nuboso a cubierto en Montevideo con 12 grados de temperatura, luna llena, pero veremos si hoy se puede ver en el atardecer porque ayer fue difícil. Vientos del sur a 9 kilómetros por hora, 1025, decimal 7, la presión 85, el porcentaje de humedad 10 kilómetros de visibilidad. 13 grados en Punta del Este, 12 en Rocha, 7 en Durazno, 8 en Artigas. Ha subido un poco la temperatura en Salto, que era la más baja, pero está solo en 5 grados 5 décimas.
10: El pronóstico dice para Montevideo y alrededores 9 de mínima, 14 de máxima, con cielo nuboso y cubierto, puede dar alguna lluvia escasa. Mañana 7 y 17 las extremas, con cielo nuboso, periodos de cubierto. En el este 7 la mínima, 15 la máxima, con cielo nuboso y cubierto, baja probabilidad de lluvias también. Mañana será una mañana fría en el este. En el centro muy parecido, 7 de mínima, 16 de máxima, con cielo nuboso y cubierto. Y en el litoral está fría la mañana, 4 de mínima en el litoral sur y en el norte también, lo mismo en el noreste, máximas de 17 a 20 grados y mañana levanta un poquito la mínima, pero igual, mañana frías.

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0: El dólar quedó en pizarra, 38.95 la compra, 41.45 la venta. Peso argentino 0.02020, real 7.10880, euro 44.35, 49.74 y el dólar interbancario 40 pesos con 20.
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6: La banda se llama Las Pelotas. Es Clara, es Clara es el nombre del tema. La portada del diario Cambio de Salto de hoy dice: Bordaberry interviene en la interna salteña y llama a la unidad entre Albizu y Malaquina. Es decir, lo que está interviniendo es en reforzar en que la coalición se mantenga en Salto.
7: Ajá.
6: Es lo que dice el diario Cambio de hoy. ¿Pero por qué estoy leyendo esta portada? Bueno, porque el título es interesante, pero porque además el diario Cambio está celebrando hoy sus 42 años, ¿no? 42º aniversario, motivo por el cual les mandamos un saludo especial y especialmente un abrazo a Julio Aguilar. Ingresaba el su director.
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9: Son las 8 de la mañana, 22 minutos. Vamos a recibir a Cecilia Botino, que es la presidenta de la Comisión Administradora del Río Uruguay. Botino, gracias por estar con nosotros. Buen día.
10: Buen día, no, gracias a ustedes por la comunicación.
9: Exdiputada, ¿verdad?, del Paysandú, MPP, Frente Amplio, y ahora en el río directamente, que lo debe conocer bien, en el litoral.
10: Sí, en realidad es que yo trabajé bastante en mis dos periodos de diputación. Uh-huh. Sobre el tema del río, sobre el puerto, la integración regional. Estuve trabajando en la Comisión de Fronteras también, que se creó en el último periodo, y fue una decisión de los compañeros de mi organización también dar mi nombre para que integrara la delegación uruguaya en la CARU, porque entendían que era muy importante que alguien de la región, que conoce la región y que además había trabajado esos temas, presidiera la delegación. Así que bueno, es muy importante también para la zona y para el departamento particular que esté al frente de la delegación uruguaya alguien del litoral y alguien de Paysandú, claro, donde está la sede de la CARU, ¿no?
6: ¿Qué tipo de seguimiento ha hecho la CARU con respecto a esta polémica que surgió desde el lado argentino por la planta de hidrógeno verde? ¿Qué papel juega, si es que lo juega?
10: Sí, nosotros tenemos establecido un procedimiento, lo que se conoce como el artículo 7 del Estatuto del Río Uruguay, donde intervenimos en lo que sea todo lo que afecte toda construcción o cualquier modificación que pueda afectar la parte del río que nosotros administramos. ¿Cuándo se pone el artículo 7 en funcionamiento? Cuando alguno de los estados parte envía a la CARU, porque también mucho se ha hablado del papel que juega la CARU, pero en realidad nosotros tenemos que esperar que, en este caso, por ejemplo, Uruguay, luego de hacer todo el proceso que tiene que hacer de autorizaciones ambientales, lo envíe a la CARU, que tiene 30 días, es un periodo corto que tiene para analizar lo que es cualquier intervención que se vaya a hacer sobre el río, requiere que pueda tener impacto sobre el mismo, y tiene que hacer los análisis correspondientes, las delegaciones, tomar el tema y llegar a alguna conclusión, que puede ser darle la autorización correspondiente, entiende la CARU que corresponde en virtud de los antecedentes que se enviaron, o en el caso de que sea negativo, decir que no, o como ha sucedido en algunos casos, decir que bueno, que el tiempo es muy corto, que no se pudo llegar a una solución consensuada entre ambas delegaciones, y ahí empieza un procedimiento de comunicaciones entre los estados partes que se hace a través de la CARU. O sea que esa es la intervención que la Comisión Administradora del Río Uruguay tiene con respecto, en este caso, a HIF o cualquier. Tenemos en este momento tratando también la ampliación, por ejemplo, que solicitó UPM, que ingresó por el artículo 7 del estatuto, que tuvimos los 30 días, pero las comisiones técnicas que nosotros tenemos, o sea, todas las áreas técnicas no pudieron llegar a una conclusión en ese lapso, que reitero, es corto. Entonces, bueno, en este momento están, Uruguay hizo las presentaciones, la CARU se la comunicó a Argentina, y bueno, hay un proceso de 180 días para donde vuelven a intervenir los estados sobre ese proyecto que presentaron.
7: Botino, justamente en la demanda que realizan algunos legisladores, tres legisladores de Argentina contra la ubicación del proyecto de instalación allí en Paysandú, de hidrógeno verde, está planteado el tema, se les hizo una petición a ustedes como CARU. Me imagino que como comisión bipartita han trabajado, han tocado el tema allí en las sesiones. ¿Qué posicionamiento tiene, guarda la CARU con respecto a este planteo que hacen desde el lado argentino?
10: Bueno, en primer lugar no nos llegó aún, ¿no? Nosotros lo que hicimos fue, al inicio de este tema, hay que decir que la CARU depende de Cancillería, de las Cancillerías, en el caso nuestro, de la Dirección de Asuntos Limítrofes de la Cancillería Uruguaya, que nos envió los primeros información que tenía respecto al proyecto. Nosotros la pusimos en conocimiento de la delegación argentina, que la pasó a su cancillería, a la delegación argentina sí la pasó a su cancillería, pero no tratamos el tema, porque reitero, para tratar el tema la CARU se tiene que poner en funcionamiento y expresamente los estados partes tienen que decir que ponen en funcionamiento el artículo 7 del estatuto. Bien. En lo que refiere a lo que en Argentina se está haciendo en un juzgado, en realidad nosotros tenemos que decir que la CARU tiene inmunidad jurisdiccional. Es decir, nosotros tenemos nuestra propia jurisdicción, nuestros propios organismos internos, y los estados partes no tienen potestades para exigirnos medidas o para establecer lo que los estados partes en cuanto a su jurisdicción, ¿no? Los órganos judiciales de los estados partes no pueden establecer medidas con respecto a este tema, por ejemplo, u otros. En este caso nosotros hemos recibido también comunicaciones, por ejemplo, del Consejo Deliberante de Concepción del Uruguay, de algunas intervenciones de diputados argentinos que vienen de los organismos legislativos. Y lo que estamos haciendo es formando una carpeta, porque reitero, no tenemos no tienen potestades como para que la CARU en estos casos se ponga a discutir el tema. Y en el caso de la intervención jurisdiccional que se anunció por la prensa, nosotros ahí todavía no recibimos ninguna comunicación.
7: Bien, entonces está mal planteada desde el hecho la demanda, porque está bien explícito que le piden información a ustedes como CARU, como tal, ¿no?
10: En realidad, si conocen el estatuto de Río Uruguay, cuáles son las potestades que tienen los órganos judiciales de los estados partes, tendrían que entender que no tienen competencia y que, reitero, más jurisdiccional que tiene la CARU lo establece, así que bueno, tendría que en principio saber que no va a tener ninguna, en nuestro caso, ninguna acción, porque bueno, estamos también establecidos por el estatuto de Uruguay, que se dictó en el año 75, que nos rige. Nosotros tenemos que atenerlo a lo que establece el estatuto.
6: ¿Y quién los controla a ustedes entonces, si tienen inmunidad?
10: Nosotros nos controlan las cancillerías, y en el caso, por ejemplo, de que haya algún organismo que tenga que participar o que quiera establecer alguna comunicación, lo tiene que hacer a través de las cancillerías, que nos envían las solicitudes correspondientes, y ahí se analiza si se responden o no. ¿Y quién nos controla? Nosotros tenemos nuestros organismos internos y los organismos internacionales. Recuerden ustedes que en el caso de, por ejemplo, UPM, Argentina tuvo que recurrir al Tribunal Internacional de la Haya. Nosotros somos un organismo binacional, como otros organismos internacionales existen que en realidad tienen inmunidad jurisdiccional, y en caso que haya controversia, se tienen que recurrir a los organismos internacionales.
7: Bien.
10: Pero reitero, en el caso interno, nosotros estamos y tenemos que informar permanentemente de las cuestiones que realizamos a nuestra cancillería.
7: Botino, a cambio de tema, nos consta en la producción periodística de aquí de Informativo Carve que hay un acuerdo o principio de acuerdo en el seno de la CARU, de la Comisión Administrativa del Río Uruguay, con respecto al dragado del río. ¿Qué novedades tiene usted concretamente sobre esto?
10: Sí, luego de un proceso bastante largo, las dos delegaciones llegamos a un acuerdo porque se vencía el contrato vigente, que era del año 22, con respecto al dragado del río Uruguay, y tuvimos que, bueno, acordar una extensión de este contrato, que lo hicimos por un año con posibilidad de otro año más, donde, bueno, la empresa que tiene actualmente la concesión del río Uruguay, del dragado del río Uruguay, es Yandenún. Entonces se extendió este contrato con estas características, donde ahí intervinieron las cancillerías argentina y uruguaya en la negociación, y establecieron que, bueno, hay un porcentaje de ajuste que la empresa estableció para estar de acuerdo con esta prórroga, y la diferencia entre lo que estamos pagando actualmente y ese ajuste lo va a pagar la CARU. Ese es el acuerdo al cual arribamos, en forma previa a realizar lo que nosotros entendemos que lo ideal sería que pudiéramos hacerlo en este primer año de prórroga.
7: Botino, ¿hasta cuándo es el contrato entonces? ¿Hasta cuándo la extensión del contrato?
10: Es por un año, que sería hasta el año que viene, porque lo acabamos de firmar ahora en abril, y la posibilidad un año más. Nosotros ya estamos trabajando sobre el nuevo pliego de licitación internacional, porque nos gustaría que la prórroga fuera únicamente por un año.
9: ¿Y es con Yandenul?
10: ¿Cómo?
9: Con Yandenul, siempre con Yandenul.
10: Sí, con Yandenul, que es quien tiene la actual licitación y es con el que podíamos, según el propio contrato lo establecía en su cláusula séptima, establecer la prórroga.
9: Porque en Argentina hay un ruido bastante fuerte por la hidrovía, ¿no?
10: En realidad, ellos un poco creo que la postura que tomaron y un poco el tiempo que se llevó también en que pudiéramos llegar a un acuerdo entre ambas delegaciones, es porque ellos básicamente están abocados a lo que es la licitación de la vía navegable troncal, ¿no? Les ha llevado muchísimo tiempo esa licitación, claro. Y bueno, pasó también tiempo que en realidad una de las cuestiones que nos planteaban, incluso la propia empresa Yandenul fue una de las que se presentó a esa licitación, y en el caso de la negociación que tuvimos que hacer con la posibilidad de prórroga, bueno, también ellos estaban trabajando con algo que es inmensamente más grande, que es un que es lo que es el dragado del río Uruguay.
9: Claro, la idea es licitar, después de este año con Jan de Nul, de esta extensión, licitar.
10: ¿Cómo?
9: Después de este año extendido con Jan de Nul, la idea es licitar.
10: Nosotros como delegación uruguaya ya estábamos trabajando sobre un nuevo pliego.
9: Bien.
10: Que le habíamos introducido modificaciones. Hay que tener en cuenta que hay que actualizarlo, hay nuevas tecnologías que se tienen que incorporar, y a su vez nosotros establecimos un grupo de trabajo, porque esto no lo resuelve únicamente la delegación uruguaya. Hay que tener en cuenta que nosotros tenemos como asesoramiento al Ministerio de Transporte y Obras Públicas, a la Administración Nacional de Puertos, la Armada a través del CERVA, del SOMA, la propia Cancillería a través de sus servicios técnicos. Entonces, es importante para la postura que tome Uruguay con respecto a lo que va a ser el nuevo pliego internacional, establecer un grupo de trabajo fuerte que establezca, reitero, las condiciones del nuevo pliego con la incorporación de mejora al pliego existente.
6: Brevemente para el final, en ese monitoreo ambiental permanente, en algún momento se dijo que había más contaminación en la desembocadura del río Gualeguaychú que lo que criticaban cuando se iba a instalar Bodnia. ¿Qué da el resultado hoy?
10: Eso es así, eso ustedes lo pueden ver, eso hay que aclararlo, que lo realiza un organismo que integra la CARU, pero que se creó en este conflicto que hubo, que reitero, fue llevado al Tribunal de La Haya, y fue el propio Tribunal de La Haya que

0: puede ser alguna contaminación de UPM, y sí, a veces son muy preocupantes la contaminación del río Gualeguaychú, ¿no?, que vierte al río Uruguay. Eso está establecido y cualquiera lo puede ver en lo que son las publicaciones, reitero, del contralor, que se hace diario por el comité científico que funciona, está instalado en Frei Ventos.
1: Muy bien. Cecilia Botino, presidenta de la Comisión Administradora del Río Uruguay, la CARU. Gracias por hoy.
0: Bueno, a las órdenes, un gusto.
2: Buen día.
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0: No. Taken In.
1: Son todos iguales.
0: No, no tanto, no tanto. Vamos a hablar con Martín Pasturino, quien es el presidente del INED. Pasturino, gracias por estar en Carve. Buen día.
2: Buen día, gracias a ustedes.
0: Bueno, novedades importantes luego de los informes que ha divulgado el INED, que le ponen números a una tendencia que podemos decir que es conocida o que se presumía, y es el cambio demográfico que está transitando el Uruguay y que impacta particularmente en la matrícula educativa. El INED está proyectando que hacia el 2032, que no nos falta mucho tiempo, menos en lo que son ciclos educativos, habrá 90.000 escolares menos matriculados. Y bueno, el propio análisis del INED está planteando que esto obviamente genera desafíos, pero también oportunidades. ¿Cómo han observado el dato? ¿Hay algún elemento que les haya llamado la atención o se veía venir esta tendencia?
2: Oh, claro, se veía venir. Estos son basados en estudios del Instituto Nacional de Estadística que da una serie de indicadores, entre ellos la tasa de fecundidad. Uh-huh. Y Uruguay pasó en el año 2016 de una tasa de fecundidad, de una tasa de reposición, o sea, se mantenía la cantidad de habitantes, al quinto escalón, digamos, que se llama tasa de fecundidad críticamente baja, que es menos de 1.3 hijos por mujer. Entonces, eso nos pone en el grupo de países con mayor problema de caída de matrícula, pero también esto impacta en otras dimensiones de la sociedad, ¿no? En la seguridad social, en el mercado de trabajo, hay varios impactos. Nosotros estudiamos este, que es el de educación, para hacer proyecciones de ver cuál será la demanda de matrícula en los próximos años, y en base a los estudios del INE, lo hicimos hasta el año 2070, donde se prevé una caída general de matrícula de un 45%.
0: Sí, tremendo, tremendo.
1: A la mitad.
2: Exactamente. Pero, claro. Impresionante.
0: Sí, sin irnos tan lejos, pero por eso yo tomaba lo de 2032 y lo poníamos en titulares, porque digamos, si bien faltan unos años, es bastante más cercano, ¿no?
2: Sí, es la próxima administración.
0: Claro, bueno, excelente manera de verlo. Y Pasturino, ¿Qué, digamos, recomiendan los que analizan estas cosas, los técnicos, por ejemplo, cómo articular los grupos y las escuelas, ¿no?
2: Ahí está. En realidad, lo que hemos visto es que pasa en otros países cuando sucede esto. Hay un conjunto de países que está en esa fecundidad críticamente baja, por ejemplo, Costa Rica, España, Chile, Italia, Ucrania, Tailandia, Japón, China... Y Corea del Sur, que es la que está peor y empezó antes, que nosotros tenemos 1.2 de tasa de fecundidad y Corea tiene 0.72. Entonces, cuando revisamos esto nos encontramos con lo siguiente: los países que ya estaban desarrollados, que tenían universalizados los niveles, que no tenían... Para hacer mejoras en cuanto a cobertura e incluso en cuanto a resultados educativos, como el caso de Corea, lo que hicieron fue empezar a cerrar centros educativos. Eso es así de claro. Algunos países que tenían ya universalización, pero que todavía tenían problemas educativos o habían empezado con problemas educativos, como Finlandia, que en las últimas pruebas PISA había caído notoriamente la calidad educativa, esos entraron a discutir acerca de qué hacer, si podía mantener el financiamiento, mantener los grupos y los achicar el tamaño de los grupos, o hacer algunas otras actividades que permitieran la mejora educativa. Y después hay países como España que han hecho acuerdos internos de mantenimiento de gasto educativo. Y acá entendamos, no, acá hay dos perspectiva desde el punto de vista de desarrollo económico, una que es liberal, que dice si baja la matrícula bajamos la financiación, y otra que es es de mantenimiento y trata de mejora. Nosotros lo que planteamos es que esto no es una alarma.
0: Disculpe, pero me pareció un poco grueso la descripción del enfoque liberal. Capaz que lo liberal puede ir por otro lado también, ¿no?
2: Bueno, no, en realidad lo que está pasando, ¿no? El caso de recortes presupuestales de Argentina, que está cerca.
0: Sí.
2: Países que tienen esa perspectiva.
0: Pero lo de Argentina no es por un tema demográfico solamente, ¿no?
2: No, es un tema de política económica, ¿no?
0: Claro, por eso me refería. Pero usted describió muy bien los países que tienen esta tendencia demográfica. Algunos recortan instituciones, como Corea, usted decía, y otros que hacen un camino distinto, digamos.
2: Claro, Corea lo que ha hecho no es cerrar simplemente, hace centros comunitarios, Ajá. Complejos artísticos, Ajá. Residenciales de la tercera edad, o sea, cambia la dinámica totalmente.
0: Claro.
2: Pero hay una serie de políticas que hacen la mayoría de los países que han entrado en este problema. Uh-huh. Una, la expansión en la educación inicial, incluso Corea. Uh-huh. Expansión en educación inicial supone ofrecer más plazas de educación inicial en 2, 3 años, 4 y 5, tratando de llegar a la universalización y también extensión del tiempo pedagógico. Lo otro es aumento de la cobertura. Hay países como nosotros, en el caso de bachillerato, que todavía no hemos llegado al 100% de la cobertura. Lo otro es el tema de estrategias docentes, como duplas docentes, tutorías. En el caso de tutorías, por ejemplo, Noruega tiene casi un 20% de su presupuesto en tutoría, Uh-huh. Que eso es tratar de levantar la situación educativa de los alumnos que tienen mayores problemas. Y el otro es la expansión del tiempo pedagógico. Y acá en Uruguay ya se empezó con eso, ¿no? El tema de la universalización del inicial ya se empezó hace muchos años. La extensión del tiempo de la jornada escolar se había empezado y se piensa duplicar. La mejora en educación media se está tratando ahora de poner becas a los estudiantes para tratar de llegar a la universalización. Quiere decir que hay una serie de medidas que ya se están tomando ante un fenómeno de esto que se veía venir desde el año 2016 y ahora es enorme, ¿no? Uh-huh. Entendámonos, en el 2016 había 50.000 nacimientos más o menos y ahora hay 29.000, para tener una idea de qué es lo que pasa.
1: Profesor, hay otros números que también salta a la vista, ¿no? Si cae la matrícula, los colegios privados pierden también alumnos y pierden, ¿cuánto pierden? ¿Millones?
2: Sí. En realidad va a impactar mayormente, porque está sobre representado el sector privado de la educación. ¿Qué quiere decir esto? Quiere decir que las tasas de fecundidad en los sectores de mayor poder económico, que son los que asisten mayoritariamente a la educación privada, van a ser más bajas, lo cual significa que efectivamente en cuestión de 15 años va a caer aproximadamente un 25%, uno de cada 4 alumnos, y estamos hablando, por ejemplo, en primaria privada hay unos 50.000, en secundaria también alrededor de esa matrícula, y ahí va a caer. Ahora, si nosotros hacemos el cálculo económico de cuánto es que las familias pagan en matrícula a lo largo de un año, es aproximadamente 1.1 del Producto Bruto Interno Nacional, son unos 800 millones de dólares. Entonces estaríamos esperando en los próximos años una caída de aproximadamente 200 millones de dólares que no se volcarán en los colegios privados.
0: ¿Eso en matrícula de toda la de primaria y secundaria o primaria solo?
2: Primaria y secundaria.
0: Ajá.
2: Primaria y secundaria. Quiere decir que el impacto va a ser notoriamente mayor. Y como se trata de un mercado, ahí va a haber cambios sustantivos. No es que se mantenga la cantidad de alumnos por grupo o que mantengan los grupos. Ahí es otra la dinámica distinta a la que estábamos hablando por la educación pública que hace la mayoría de los países, ¿no?
0: Bueno, la educación igual es una sola, se supone, ¿no? Más allá obviamente son situaciones distintas por un tema de ingreso, ¿no? Pero bueno, mucha gente que llega a un determinado nivel de ingreso pasa a la educación no estatal, digamos, ¿no?
2: Sí, tanto es así que si uno mira la dinámica de crecimiento del país en términos del PBI, crecimiento del salario real, o sea, de los ingresos de la familia, aparece ahí un aumento de la matrícula privada, y cuando hay problemas o crisis a nivel nacional hay una caída. Eso se mueve naturalmente, pero andamos en Uruguay siempre cerca del 15%. No hay cambio. El 33% en Montevideo y en la otra punta el 4% en Colonia de educación privada.
1: Muy bien.
2: Pero siempre andamos más o menos en esa cifra, no hay grandes cambios. Incluso hay cambios dentro del territorio de Montevideo, por ejemplo. En la zona de la costa, notoriamente más del 60% va a educación privada, mientras que en la periferia va menos del 7.
0: Grupos, tutorías, cambios para los docentes debe ser también toda una proyección. Lo vamos a retomar el tema. Pasturino, muchas gracias y seguimos en contacto.
2: Muchas gracias, a las órdenes.
0: Buen día. El titular del INED, Martín Pasturino.
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Muy buenos días, ¿cómo están? ¿Cómo andan? Bienvenidos y bienvenidas a Todo Cambia. 12 minutos de las 9 de la mañana, este primer día del mes de junio, este lunes 6 de junio de 2026. ¿Cómo andan? ¿Cómo pasaron el finde? Qué lindo un mes que arranca un lunes, ¿no? Es como todo perfecto, todo bien ordenado. Bien ordenado, junio. Me gusta, ¿eh? Me gusta. Mañana bastante agradable. Está nublado, está un poquito fresquito, pero está agradable. No hace mucho frío, no llueve. Todo cambia. 12 grados la temperatura en este momento en Rocha, según nos dice Meteorología. 15 la máxima que se espera para la jornada. Nuboso y cubierto, baja probabilidad de precipitaciones para la mañana. Nuboso y cubierto, baja probabilidad de precipitaciones también para la tarde-noche del día de hoy. En este momento la humedad es del 81%.

Vientos del sureste en Rocha, entre 10 y 30 kilómetros en la hora. La mínima para esta madrugada será de 4 grados en la capital departamental. Por su parte, AccuWeather nos dice que en La Paloma en este momento tenemos 12 grados de temperatura. Vamos a tener 15 como máxima el día de hoy. 9 va a ser la mínima para esta madrugada, que va a estar bastante nublado todo el día.

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Pero tu radio siempre inspira y para eso estamos aquí cada mañana. Para compartir, para inspirarnos mutuamente en la mañana palomense. Bueno, comienza junio, dice Cisneros, con tiempo nublado, frío y algo inestable. Nubel Cisneros prevé un comienzo de semana y de junio con tiempo frío, nublado, nieblas y neblinas, algo inestable, pero sin lluvias previstas por el momento. Según el meteorólogo de Subrayado, la mañana de hoy lunes comienza fría con bancos de niebla y neblinas aisladas, principalmente en las zonas este y noreste. La tarde seguirá templada en el norte y fresca en el resto del país, con cielo nublado, manteniendo bajas temperaturas en la noche.

9:16. Hasta las 12 horas vamos a andar por el aire de la 102.1 compartiendo y disfrutando la mañana en Todo Cambia. Además de escucharnos por el 102.1 del dial, nos pueden escuchar por nuestra página web, lapalomafm.uy. También pueden hacerlo desde el teléfono, compu o tablet utilizando cualquiera de las aplicaciones para escuchar radio online. Se pueden comunicar con el programa a través del 091-006757, que es nuestro número de WhatsApp. Se comunican con el programa, con la radio y con toda la comunidad. Agenden, ¿eh? 091-006757.

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1: 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Vamos a ver qué dice la pizarra, a ver cómo arrancó el mes de junio. El Banco República dice que el dólar cotiza 38.95 en la compra, 41.45 en la venta. El euro 44.35, 49.74. El peso argentino 0.02 y 0.20. Y el real 7.10 y 8.80.

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Y arrancamos la programación musical de este primer programa de la semana, primer programa del mes. Como siempre, algún artista, alguna banda, alguna canción relacionada al día de la fecha. Alanis Morissette abriendo este lunes en Todo Cambia. Muy buenos días para todos y muy buenos días para todas.

Alanis Morissette abriendo este programa en Todo Cambia. Porque un día como el de hoy, un primero de junio del año 1974 en Ottawa, Canadá, nacía Alanis Nadine Morissette. Bueno, nació en una familia vinculada a la educación. Su padre, Alan Morissette, era director y docente. Su madre, Georgia, nacida en Hungría, también era profesora. Alanis tiene un hermano mayor y un hermano mellizo que nació apenas 12 minutos antes que ella. Cuando era muy pequeña, la familia se trasladó a Alemania Occidental porque sus padres trabajaban en una base de las Fuerzas Armadas Canadienses. Allí vivió entre los 3 y los 6 años. Después volvieron a Canadá, bueno, ahí empezó a estudiar música, empezó a estudiar piano, escribió canciones a los 7 y ya estaba grabando maquetas antes de llegar a la adolescencia.

Cuenta su hermano, el Messi, que mientras todos estaban jugando, haciendo deporte o lo que sea, ella estaba encerrada escribiendo canciones. Escribía canciones y reflexiones. El hermano contó que, bueno, escribía canciones sobre el destino cuando todavía eran muy chiquitos. Venía a tomar la cocoa, al anís. No puedo. Estoy filosofando sobre el destino, sobre la vida, sobre la muerte. ¿Qué? Vení que te parece al Pato Donald. Déjenme, estoy escribiendo poesía. Antes de convertirse en una figura mundial de la música, tuvo una etapa poco conocida como actriz infantil. Participó en un programa clásico de la televisión canadiense, un clásico juvenil de los años 80. Con parte del dinero que ganó ahí, financió sus primeras grabaciones.

Hay un documental sobre su vida, se llama Jag, es del año 2021, en el que reveló a Alanis Morissette que sufrió abusos sexuales cuando tenía 15 años, algo de lo que recién pudo hablar públicamente décadas después. También cuenta que atravesó momentos complicados fuera de los escenarios. Durante varios años, un administrador de sus finanzas le robó millones de dólares sin que ella lo supiera. El caso terminó en la justicia y el responsable fue condenado. Detrás del éxito de Alanis, bueno, había una vida personal bastante compleja. Habló durante años de su lucha contra la depresión y los trastornos alimentarios que atravesó en la adolescencia y en buena parte de sus veintes.

32 minutos de las 9 de la mañana, siguen llegando mensajes o empiezan a caer mensajes al 091-006757. Buen día, Bruno, ¿cómo anda? ¿Cómo le va? Buenos días, ¿cómo le va, Francisco Rivas? Qué fresquete, ¿eh? Acá está queriendo despejarse. Bien porque lavé ropa el fin de semana. Muy bien, señor. Acá, bueno, veo como alguna línea celestita en el cielo. Como un pedacito de cielo que quiere despejarse, pero está bastante nublado. Buen día, Francisco, dicen por acá. En los 90 estaba enamorado de Alanis, nos dice Marcelo. Bueno, señor. ¿No la invitó? ¿No lo invitó a su cumpleaños? Si se apura, llega, ¿eh? Cómprele una pavadita, llévele unos garotos, algo. Unos ticholos, llévele. Buen día, Fran, buen día, buen lunes. ¿Cómo estuvo ese fin de? Buena semana, acá estamos colocando la ventana. Pero Nico, ¿cómo anda? Usted siempre laburando, señor, ¿eh? Pero mire qué belleza eso, señor. Qué laburito que está haciendo. Por acá todo bien. Mi fin de bien. Sigo de mudanza. La mudanza parece que es algo que no termina nunca, ¿vio? Basta. Hace un mes que me estoy mudando. Por favor, ya basta. Quiero un poco de orden y tranquilidad. Ayer me acordé de usted, Nico, porque estuve pintando un mueblecito y una mesita ahí en el pastito y me acordé de la foto que me manda usted laburando al aire libre. Qué lindo que es laburar al aire libre, ¿no? Bueno, sí, siempre y cuando no haya 70 grados bajo cero, ya sé. No me empiecen ahora con los mensajes, eso decís porque no trabajás en invierno. Bueno, y al sol, y al rayo del sol tampoco. No empiecen, che, es lunes, vos. No me empiecen a tirar así, a darme con todo.

Muy bien, 52 años está cumpliendo Alanis Morissette. Sigue grabando, sigue girando por el mundo. Aquella niña de Ottawa, Canadá, que escribía canciones mientras los demás estaban jugando, terminó, bueno, siendo una de las voces más reconocidas de la música de las últimas décadas.

Muy bien, cerramos este brevísimo homenaje a Alanis Morissette, que está cumpliendo 52 años el día de hoy. Sabemos que nos escucha siempre por lapalomafm.uy, así que bueno, vaya su saludo. Alanis, no creo que llegue, ¿eh? Tengo un tupper con pasta frola, pero no sé si te la voy a poder llevar, ¿eh? Te vas a quedar con se van a quedar con las ganas ahí en Canadá de comer mi pasta frola. Made in La Paloma, ¿eh?

Yo prefiero el frío que laburar al rayo del sol. Te parte, el frío se te va si mueves las manos, dicen por aquí. Sí, el calor es como, no hay como sacárselo, ¿no? Friend, 41 minutos de las 9 de la mañana. 091-006757, nuestro número de WhatsApp.

Bueno, no digan nada, pero está como queriendo salir el sol, ¿eh? No digan nada porque de repente vio cómo es. No vendamos la piel antes de cazar el oso.

Britney sonando aquí en Todo Cambia. Baby One More Time. 52 minutos de las 9 de la mañana. Bueno, hoy es el Día Mundial. Yo no ni sabía que existía. Día Mundial de las Madres y de los Padres. El Día Mundial de las Madres y los Padres se celebra el 1 de junio de cada año. Fue decretado por la Asamblea General de las Naciones Unidas. Pero lo que quiere, claro, utiliza un nombre madres, padres. Pero en realidad a lo que se está refiriendo es a ese rol de criar niños o niñas.

Podría haberlo llamado Día Mundial de las Personas Cuidadoras, Día Mundial de la Parentalidad, bueno, no sé, Día Mundial de Familias Cuidadoras, no sé. Lo hicieron en 2012, quizás esos términos todavía no tenían difusión global, ni eran tan fácilmente reconocibles en todos los idiomas y culturas. Y hay una cuestión política y cultural. La ONU suele buscar consensos entre países con visiones muy distintas sobre la familia. Hablar de madres y padres genera menos resistencia diplomática que usar conceptos más abstractos o novedosos como parentalidad. Pero bueno, hoy según la ONU, 1 de junio es el Día Mundial de las Personas que ejercen ese rol de crianza, sean o no madres, padres biológicos, biológicas.

Le mando un fuerte saludo, bueno, a todas las personas que han ejercido ese rol de criar sin ser madres o padres biológicos. Abuelas, abuelos, tíos, tías, hermanos, familias adoptivas, familias de acogida, padrastros, madrastras, docentes, referentes,

13 grados la temperatura en este momento aquí en La Paloma, según nos dice AccuWeather. 15 va a ser la máxima para esta jornada, va a estar bastante nublado. Estamos teniendo ahí momentitos de un poco de sol. Para la noche se despeja, va a estar más despejado con alguna área de nubosidad. 9 la mínima para esta madrugada, 7 grados de sensación térmica. Y bueno, y como que no quiere la cosa, ya estamos en la mitad del año, Mes 6. ¿Ya se puede empezar a hablar de qué vamos a comer en Navidad o todavía no? Che, ¿dónde vas a pasar fin de año, loco? Hay que organizarse con tiempo. Pero ya pasó medio año, ¿eh?

Tenemos que hacer nuestra primera tanda. 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

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Buen día, Mirta. ¿Cómo anda? ¿Cómo le va? Por acá todo bien, ¿eh?

Bueno, les cuento que el programa Uruguay Impulsa va a estar realizando capacitación para La Paloma, ¿eh? El programa está dirigido a personas desempleadas que cumplan con los siguientes requisitos. 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

Buen día, Francisco. Nos dicen por aquí al 091-006757. Está bueno acordarse de los que crían sin ser padres biológicos. Hay mucha gente que se hace cargo de gurises y nadie les reconoce nada.

Antes los vecinos te retaban, te daban de comer y te cuidaban. Ahora cada uno está encerrado en la suya. Y los padres quedan solos con todo, nos dice por aquí Andrea de Barrio Parque. Es verdad, yo llegué a vivir esa época, Las madres, principalmente las madres de mis amigos, mis amigas, pero me llevaban de la oreja para adentro, me rezongaban, me preguntaban, ¿qué haces vos ahí? ¿Dónde? ¿Y qué estás haciendo ahí? Y también me llevaban para adentro a comer y todo, es verdad eso. Llegué a vivir esa época en el barrio. Estábamos todos los gurises en la calle ahí y los adultos nos cuidaban todos.

con estos temas. No pude, tuve que bajar de la escalera y subir el volumen, nos dice Nico. ¡Qué bien este lunes! ¡Buen tema este! Me alegro mucho, señor. Y si es lunes, que no se note, ¿no? Muevan el culito pa' aquí y pa' allá. Vamos, a bailar, che. Suban el volumen.

Vamos a nuestra primera tanda y volvemos enseguida. Queda programa para rato. Nos queda entrevistas, noticias, mucha más música, mucho más contacto con todos y con todas ustedes. (0) 091-00-6757, nuestro número de WhatsApp. Vamos a visitar a nuestros anunciantes. Que gracias a ellos, gracias a ellas, podemos estar al aire, podemos compartir la mañana con todos y con todas ustedes. Así que cuando pasen por alguno de los locales, comercios, que anuncian en la radio, pasan, entran y le dicen, gracias, loco. Gracias, loca. Gracias por ayudar a alegrarme las mañanas. Venga, un abrazo, venga. Suélteme, señor, por favor. No, venga, un abrazo, venga. ¡Policía! Un demente me está abrazando. Diez y 10 de la mañana de este primer día del mes de junio. Arranque junio con la pata derecha, che.

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Bob Marley abriendo este nuevo bloque en Todo Cambia, 25 de las 10 de la mañana. Buen día, Francisco, dicen por aquí. Es verdad, ya medio año pasamos, ¿eh? Ah, cómo se va el tiempo, che, ¿eh?

Buen día, Francisco, ¿cómo estás? Qué lindo día, homenajear a los criadores, dicen por aquí. ¿Verdad que sí? En mi mundo ideal de fantasía, en mi Narnia personal, los niños y las niñas son criados, serían criados por toda la comunidad, ¿no? Andarían por ahí como una familia gigante. Pero bueno, quizás antes era un poco así, ¿no? Para mí faltan 15 largos días fríos para la mitad del año. Pero no me voy a poner detallista. Bueno, está bien. Y eso que el invierno todavía no llegó, ¿no?

Faltan 20 días para el día más corto, dicen por aquí. Igual, a mí lo que más me cuesta es el cambio, ¿no? De tipo pasar de que hace calor, que estás de chancletas, al frío. Después ya, bueno, me acostumbro y digo, bueno, está. Pero el cambio ese, pa, es lo que más me cuesta.

32 minutos de las 10 de la mañana, 091-006757, nuestro número de WhatsApp. Un poquito más de música antes de las noticias.

quizás muy veraniega, me dirán ustedes, esta canción. Y bueno, y sí. Estamos con nostalgia. Hoy es la mañana de la nostalgia del verano. ¿Cómo queda, no? Inventar un día así como existe la noche de la nostalgia, inventar uno que sea bueno. El día de la nostalgia del verano, nos ponemos a escuchar canciones veraniegas.

0: esto.
1: Nostalgia, el día de la nostalgia veraniega. Nos vestimos todos de Bermuda. Va, y vamos a hacer los mandados de Bermuda y chancletas.

091-00-6757, nuestro número de WhatsApp. Bueno, me dicen por acá. ¿No le gusta la idea?

Hoy, primero de junio, es el Día Mundial de la Leche, una fecha proclamada por la Organización de las Naciones Unidas para la Agricultura y la Alimentación, con el objetivo de tratar cuestiones relacionadas con el sector lechero en todo el mundo.

Podcast. Bueno, este día surge para incentivar el consumo de leche en todo el mundo. Aunque el Día de la Leche aún no ha sido reconocido como un día internacional oficial por las Naciones Unidas, no impide que la FAO a recopilar los eventos organizados por los países y organizaciones y difundir esta información.

48 minutos de las 10 de la mañana, 091-006757, nuestro número de WhatsApp. Bueno, el Día Mundial de la Leche fue creado por la Organización de las Naciones Unidas para la Alimentación y la Agricultura en el año 2001 para destacar la importancia de la leche como alimento global y también para promover al sector lácteo. Bueno, yo ahí me hago la primera pregunta respecto a este día, ¿no? ¿Es una fecha sanitaria realmente por la importancia de la leche o es para promoción de la industria lechera? Porque la FAO destaca que la leche aporta nutrientes importantes y que millones de personas viven de la producción láctea. Y yo me pregunto, ¿los mamíferos tenemos que tomar leche después del destete? Bueno, la respuesta es clara, ¿no? Es no. Los mamíferos tomamos leche durante la primera etapa de la vida porque es el alimento diseñado para nutrir a las crías. Después del destete, la gran mayoría, es decir, todos los mamíferos de las especies dejan de consumir leche para siempre. Entonces, ¿la leche es indispensable? La respuesta es no. Esto también es bastante aceptado por la nutrición moderna. La leche puede ser una fuente útil de proteínas, calcio, vitamina B12, fósforo y otros nutrientes, pero no existe evidencia de que sea imprescindible para sobrevivir o para estar sano. Es perfectamente posible tener una dieta saludable sin leche si esos nutrientes se obtienen por otras vías.

Si un extraterrestre llegara a la Tierra y observara a los humanos, vería una especie que después de dejar de mamar de su madre, sigue consumiendo leche durante décadas. Pero no solo eso, consume la leche producida para otra especie, mucho más grande que ella, y además la procesa, la industrializa, la convierte en queso, yogur, manteca, dulce de leche y decenas de derivados. Visto de esta manera, es una conducta bastante singular.

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1: 52 minutos de las 10 de la mañana. Se nubló aquí en La Paloma, Había querido aparecer un solcito, pero... Momento de noticias nacionales aquí en la 102.1.

Precio de combustibles en junio, la nafta sube 6%, el gasoil aumenta 7% y el supergas no sube. El gobierno resolvió ajustar al alza los precios de la nafta y el gasoil en junio. Con estos aumentos, la nafta super queda en 93,36 pesos por litro y el gasoil 50S pasa a 61,76 pesos por litro.

0: Cuento del tío, un hombre fue estafado en $18,000 y $350,000 por persona que se hizo pasar por su hijo. El damnificado de 67 años fue engañado de que su hijo había protagonizado un siniestro en el que una mujer embarazada había perdido su bebé y quedado cuadripléjica.
1: Días atrás, recibe una llamada a su teléfono fijo. Una persona que se hace pasar por su hijo le cuenta que había atropellado a una mujer embarazada, que había muerto el bebé y que la mujer había quedado cuadripléjica y posteriormente falleció, por lo que debía enviarle dinero. Los delincuentes lo hicieron ir a diferentes locales de cobranza para hacer los depósitos. Le solicitaron no cortar la llamada en ningún momento. No debía hablar con nadie y mucho menos llamar a la policía. Los envíos de dinero a los 6 indagados totalizaron los $350,000 y $18,000. La víctima explicó que tenía parte del dinero ahorrado y también solicitó un préstamo del Banco de Previsión Social. Al día siguiente mantiene una comunicación con su hijo que vive en Montevideo. Le contó lo que había pasado. Su hijo le dice que no participó en ningún accidente y ahí se percató que se trataba de una estafa. La víctima, al momento de desarrollar la denuncia, aportó los comprobantes de los depósitos realizados.

La selección uruguaya se despide antes de ir al Mundial con dos actividades abiertas para niños. Las actividades de despedida de la selección serán el viernes y sábado de mañana en Pando y en Canelones. Invitan a niños gratis, pero con acceso limitado. La selección uruguaya se despide antes de ir al Mundial con dos actividades abiertas para niños. La primera el viernes de mañana y la segunda el sábado, también temprano en la mañana. La AUF y la Intendencia de Canelones acordaron hacer este abrazo de despedida celeste con actividades recreativas de la selección uruguaya junto a niños y niñas de la Liga de Fútbol Infantil de Canelones, dice la invitación.

Los Café Tacuba cerrando este nuevo bloque en Todo Cambia. 2 minutos pasan de las 11 de la mañana. Hoy acá en el Día de la Leche tenemos arroz con leche, nos dicen, de Sal y Pitanga. 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Buen día, bendiciones, nos dicen Leo y Lili. ¿Cómo andan, Leo y Lili? Les extrañaba, che, extrañaba mis bendiciones. Andaba por ahí yo todo sin bendecir. Andaba todo diabólico por ahí. Muchas gracias por sus bendiciones. Ahora sí, ahora estoy de nuevo en paz, en calma. Todo bendito.

0: Hola, Fran. Está muy buena Nostalgia de Verano, nos dice Sonia. Bueno, a Sonia le gustó, ¿eh? Vamos a hacer un día programación musical de Nostalgia de Verano. No sé cómo sería, pero bueno. Hay que pasar canciones veraniegas. Las olas y el viento. Sukundum, sukundum. Vamos a la tanda, volvemos enseguida.
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0: 13 grados la temperatura en este momento en La Paloma, según nos dice AccuWeather. Casi la máxima que vamos a tener el día de hoy, que va a ser de 15. 9 la mínima para esta madrugada, con una sensación térmica de 7 grados.

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21 minutos pasan de las 11 de la mañana. Hoy está cumpliendo 79 años Ronnie Wood, guitarrista de los Rolling. Y está bravo hacerse un lugar entre dos figuras tan potentes, entre los egos gigantes de Jagger y de Richards. Pero Wood encontró la forma y no terminó siendo solamente el otro guitarrista. Si bien hay canciones donde su aporte ha sido muy importante, durante mucho tiempo tenían como regla los Rolling que las canciones todas se firmaban Jagger Richard. Incluso temas donde otros miembros de la banda habían participado, habían tirado ideas, incluso habían compuesto gran parte de las canciones, en la firma de las canciones decía Jagger Richard. ¿No te gusta? Ahí está la puerta, te puedo decir. Antes de entrar oficialmente en los Rolling, Ronnie Wood participó en la composición junto a Jagger de la canción que estamos escuchando. 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

Muchos músicos dicen que, bueno, que lo que hizo Ronnie fue entender algo que pocos guitarristas quizás hubieran aceptado, no intentar competir con Keith Richards, porque era imposible. En lugar de buscar protagonismo, desarrollaron juntos, Ronnie y Keith, un sistema de guitarras entrelazadas, algo así como tejiendo música entre los dos. Ellos lo llaman el antiguo arte de entretejer. Ninguno hace estrictamente guitarra líder ni guitarra rítmica. Se van cruzando constantemente. Eso terminó siendo una marca sonora de los Stones desde mediados de los 70 en adelante. ¿79 años está cumpliendo hoy el señor Ronnie Wood?

Detrás de Technotronic estaba el productor belga Job Bogaert, que creó el proyecto en Bruselas. La voz principal de la canción pertenece a la cantante congoleña Yakid Kay, cuyo nombre real es Manuela Camosi. Mucha gente se acuerda del videoclip de este tema, que aparece, que quien aparece cantando no es quien canta, En el videoclip se ve la modelo Feli Kilingi. Sin embargo, ella no cantaba en la grabación. La verdad, voz era la de Yakid K. La discográfica entendía que una modelo podía ser más comercial para promocionar el tema. Cancelados.

0: 31 minutos de las 11 de la mañana. 091-00-6757, nuestro número de WhatsApp. Momento de los titulares de Inforrami.
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2: Los combustibles aumentaron sus precios un 6% en las naftas y un 7% en el gasoil por resolución del Poder Ejecutivo.
3: La oposición cuestionó con dureza la suba de combustibles y advirtió por un severo impacto que la medida tendrá en la cadena productiva y la inflación.
2: Esta semana podría comenzar a abrirse el mercado de carnes uruguayas a Europa dentro del acuerdo entre el Mercosur y la Unión Europea.
3: El precio del boleto de los ómnibus suburbanos aumentó entre 1 y 3 pesos a partir de hoy lunes.
2: La oposición criticó duramente al presidente Yamandú Orsi por tomarse en broma el cuestionamiento sobre el descuento recibido en la compra de su camioneta.
3: El intendente de Paysandú, Nicolás Olivera, cuestionó a la ministra de Industria, Fernanda Cardona, por adjudicarse un acuerdo alcanzado entre el Congreso de Intendentes y ANCAP.
2: El intendente de 33, Mario Silva, afirmó que ANCAP debe mejorar el precio del Portland porque a las comunas les resulta más barato comprar el cemento en las barracas que a la empresa pública.
3: Los intendentes recibieron de buena manera el proyecto de ley que propone que los médicos recién egresados trabajen en el interior del país.
2: Comenzaron hoy las inscripciones para la segunda edición del programa de capacitación y empleo Uruguay Impulsa, que llevan adelante la OPP y las intendencias.
3: Unas 150.000 personas tendrán créditos a cobrar por devoluciones de IRPF y podrán consultar su situación en la DGI desde el 10 de junio.
2: La Cámara de Diputados definirá esta semana las comisiones investigadoras sobre ACE en medio de un escenario trancado por falta de acuerdos entre blancos y el Frente Amplio.
3: El Ministerio de Desarrollo Social anunció la reincorporación del set de Bienvenida Universal para todas las familias con recién nacidos en el país.
2: El gobierno ratificó el avance del proyecto hídrico Casupá y confirmó que realizará el llamado a licitación para la represa durante este mes de junio.
3: Los trabajadores de dragado de la Administración Nacional de Puertos perciben sobresueldos de hasta 250.000 pesos en medio de un fuerte cruce político por la falta de operatividad de los barcos.
2: El canciller Mario Lubetkin entregará al Parlamento el Tratado de Libre Comercio entre el Mercosur y el bloque EFTA para iniciar su ratificación.
3: Un hombre de 38 años fue asesinado a machetazos en San Gregorio de Polanco tras una discusión callejera por la tenencia de perros.
2: La Suprema Corte de Justicia destituyó por unanimidad a la jueza Silvia Recarey tras comprobarse que creó un expediente falso para investigar el patrimonio de su ex esposo.
3: Un delincuente conocido como El Cane deberá cumplir 180 días de prisión preventiva tras ser detenido en un búnker de narcotráfico en San Carlos.
2: Se jugó la quinta fecha de la primera división amateur y una nueva jornada en las divisionales A y B de la Copa de Clubes de OFI.

Bueno, hablábamos de que los jugadores uruguayos de la selección uruguaya se iban a despedir. Y ya estamos cerquita del Mundial y hay nuevas reglas para este Mundial 2026, ¿eh? Algunas ya las hemos comentado, como esta, por ejemplo, que se sancionará con tarjeta roja a los jugadores que se tapen la boca al momento de discutir con el rival. No corre más eso de la manito así. No corre más, Roja, directa. Nos vemos. No, pero me estaba tapando para no salivarlo sin querer. Bueno, lo lamento, afuera. También se expulsará a los jugadores que abandonen el campo de juego como protesta a una decisión del árbitro. ¿Te enojas con el árbitro porque cobra algo y salís de la cancha a protestar o lo que sea? Roja. También está la regla de los 8 segundos. El arquero tendrá solo 8 segundos para sacar. El tiempo empieza a correr cuando tiene la pelota en sus manos. Si demora más de 8 segundos, córner para el rival. Para los saques laterales, solamente 5 segundos. Saque de costado, 5 segundos. Demorás más, la pelota es del rival. Los cambios también se harán más rápidos. El jugador sustituido tendrá 10 segundos para salir de la cancha. Te van a cambiar y estás en la otra punta de la cancha. Bueno, corre, nene. Si no sale rápido, su reemplazo deberá esperar. Lesiones y pérdida de tiempo ante lesiones. Bueno, esta me gusta, ¿eh? A ver qué dice. No lesiones, sino cuando simulan, ¿no? Vio que se

Pide atención médica, deberá quedarse un minuto afuera. Ah, ¿te gusta hacer tiempo? Dale, afuera, un minuto. Es mágico, los jugadores, es mágico cómo se recuperan. Vio que se agarran la rodilla, ruedan, se agarran la cara, están sufriendo. El juez cobra, se levantan y salen corriendo. Yo ahí le saco tarjeta. Yo juez ahí, le saco tarjeta. Pero señor, nos hace perder el tiempo a todos, gente grande. La gente está en la casa mirando, están con los ravioles mirando el partido y usted ahí sanguangueando. Bueno, el VAR también podrá revisar segundas amarillas, córner y córner mal cobrados, ¿eh? Buah. Bueno, nuevas reglas para el fútbol. Siempre están inventando algo. No sé si para mejorarlo o qué.

Muy buenos días, amigo Francisco. Todo bien, día gris, frío horrible. Bueno, a ponerle buena cara, que tengas un excelente comienzo de semana. Buen lunes, nos dice nuestro querido amigo Carlitos. Carlitos, querido, ¿cómo le va? Que tenga un excelente lunes, un excelente mes de junio, un excelente año, una excelente vida. Todo excelente para usted, señor.

condenado por trasladar marihuana en una valija en Chuy. Un ciudadano brasileño de 36 años fue condenado a 2 años y 8 meses de penitenciaría por transporte de estupefacientes. Había sido detenido cuando viajaba en taxi con una valija que contenía más de 5 kilos y medio de marihuana ocultos entre paquetes cubiertos con café. Falleció un motociclista tras siniestro en Puymallén. Murió un hombre de 67 años que había resultado gravemente herido luego de chocar con su moto contra un automóvil brasileño en el balneario Puymallén. La víctima fue trasladada al CTI, pero falleció durante la madrugada siguiente. Mujer formalizada por hurtos en Centro de Salud de Rocha, una mujer de 47 años, fue formalizada por 2 hurtos especialmente agravados. Fue detenida tras ser sorprendida robando en un consultorio de salud mental de ACE y además era investigada por el robo de otro celular en una institución médica privada. Deberá cumplir medidas cautelares con tobillera electrónica. Nueva condena vinculada a la Operación Park en La Paloma. La justicia condena a un hombre de 43 años por un delito de hurto relacionado con la Operación Park, una investigación iniciada en 2024 que permitió aclarar varios ilícitos en La Paloma. La pena fue de 4 meses y 10 días de prisión, ya cumplidos mediante las medidas cautelares que había atravesado.

48 minutos de las 11 de la mañana, nos vamos yendo despacito con Níquel y hay una falla en tu mente. Dejamos espacio para la gente de La Ventana que ya anda por ahí en las instalaciones de La Paloma FM. Ustedes se quedan en su grata compañía, luego llega Generación 91. Tremenda programación aquí en la 102.1 para que sigan disfrutando de la mañana, del mediodía y de la tarde. A mí solamente me resta agradecerles mucho. Gracias, gracias, gracias por estar ahí. Gracias por la compañía. Y si así lo desean, nos reencontramos mañana a partir de las 9 de la mañana para seguir compartiendo la mañana en Todo Cambia. Gracias, gracias, gracias. Se me cuidan. Chau, chau.

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0: Buenos días, buen mediodía para todos. Estamos aquí, abrimos la ventana número 78, este primero de junio del 2026. Buenos días, Francisco. Buenos días, Lourdes. ¿Cómo están? ¿Cómo pasaron? ¿Cómo los trata el frío? Está frío, ¿no?
1: Buenos días, Raúl. Buenos días, Francisco. Bueno, bien, pero un día lindo.
0: Sí, ¿no? Hoy está frío, semi-nublado, un poquito de sol.
1: Lo feo pero, es la humedad.
0: Sí, hay, cuando el porcentaje de humedad está muy alto, se siente, ¿no? Principalmente nosotros que tenemos algunos añitos encima y algunos cuantos inviernos sentimos, pero bueno,
1: y algunas noches también
0: por supuesto. Así que estamos acá en la ventana como siempre con todo lo que el día lunes nos trae: derechos humanos, medio ambiente. Tenemos el editorial de hoy y tenemos varios temas para conversar, para intercambiar ideas. Y también vamos a hablar algo de deporte porque se acerca el Mundial, terminó el Giro de Italia, en fin, se está jugando el Roland Garros para los que les gusta el tenis. Pero bueno, vamos a hablar un poquito de la actuación de un compatriota nuestro en el Giro de Italia que quedó ya en la historia del Giro, este uruguayo que compitió. Así que vamos a seguir. Estamos escuchando a No Te Va a Gustar con el tema No Hay Dolor. Así que vamos a seguir un poquito más con este tema y ya venimos con Lourdes, que nos va a hablar sobre el tema de derechos humanos.

0: Bueno, muy bien, Lourdes. Después de escuchar este hermoso tema de No te va a gustar, vamos a comenzar entonces con el espacio de derechos humanos con Lourdes.
1: Bueno, en este programa número 78, vamos a comenzar hablando un poquito, porque este año se cumplieron hace muy pocos días los 50 años del asesinato de Selmar Michelini, de Héctor Gutiérrez Ruiz, de Rosario Barreda, de William Whitelaw y del doctor Liberov. Pero en este momento vamos a hablar un poco del doctor, del Selmar Michelini. También este año se cumplen los 102 años de su nacimiento. Fue un periodista comprometido en ambas márgenes, que era leído aún en Europa, y un referente, fue un militante de derechos humanos que nunca le tembló el pulso cuando tuvo que denunciar los delitos de lesa humanidad del Plan Cóndor. Así la pagó, ¿no? Hay muchos testimonios, anécdotas. También tenía una relación estrecha con el deporte. Había jugado al tenis y en algún momento por prescripción médica tuvo que dejar. Después era muy amigo de Eduardo Arzuaga, figura de Defensor Sporting. Por tanto, siempre está. Y habla de la estrecha relación de la política en nuestro país con el fútbol. Tenemos casos emblemáticos, ¿no? De que podemos decir, por decirlo de alguna manera, buenos y malos, ¿no? Y él habla que le hacen una entrevista su hijo ahora, Luis Pedro, tenía 10 hijos, vamos a decir, ¿no? Y hablan con Gerardo Caetano. Caetano en ese momento jugaba en el plantel de Defensor del año 76, pero era un niño prácticamente. Y entonces, bueno, hablan, ¿no? Cuando Defensor sale campeón, en el momento en que la dictadura estaba en auge, ¿no? Con su proyecto fundacional de terrorismo de Estado. Y en la Víctor Cayota, desde la cárcel, hace la narración. Como muchos presos había que, aunque no eran de Defensor, vivieron el triunfo y por primera vez el campeonato de Defensor, lo viven como una especie de revolución, digamos, de, ¿no? Y va a salir un libro ahora, de Salvador Neves, que se va a llamar Tiempo de Redacciones, Selmar Michelini periodista, y va a comprender del año 39 al 76. Está apoyado por la Fundación Selmar Michelini. Después habla Arzuaga con Cayota y de toda la cómo era Michelini como no solo como legislador, ¿no? Sino como figura que estaba siempre interesado en todos los temas de actualidad. Y era una figura clave, ¿no? Y ellos estaban en ese momento en relación directa con Ferreira Aldunate, que está, se salvó, nadie sabe cómo, ¿no? Pero bueno, también Diego Arzuaga, que es el hijo de Eduardo Arzuaga, dirigente de toda la vida de Defensor, habla de cómo lo, cuando los trajeron, cómo fue ese sepelio, en el cementerio del buceo. Incluso los milicos habían armado de tal manera para que no fuera nadie, y los habían hecho separados para que, como que la gente estuviera ahí, no tuviera, pero igual fue la gente se congregó, y yo he leído también crónicas de la época, los caballos pasaban por arriba de las tumbas reprimiendo a la gente. Digo, fue una cosa terrible. Imagínate toda esa cantidad de hijos que tenía Selmar en aquel momento, presenciando todo eso. Una cosa, digo, por eso creo que no tenemos que olvidar, no tenemos que dejar de repetirlo día a día, de que el Estado fue culpable. El Estado uruguayo fue el que los mató, porque los que actuaban en nombre del Estado uruguayo. La verdad que, bueno, una vergüenza. Y así que, bueno, cuando salga el libro leeremos la parte de Selmar como periodista, que debe ser sumamente interesante, porque van a salir discursos parlamentarios, cartas personales tiene el libro. Bueno, otra noticia interesante es 29 de mayo se señalizó como sitio de memoria el batallón número 11 de Minas, en La Valleja. En ese cuartel se operó como centro de detención y de tortura del año 68 al 80. Se calcula que por ahí pasaron alrededor de 150 personas entre detenidos y torturados. En este momento, en el departamento, es uno de los departamentos que cuenta con sitios de señalización, así que también, que después vamos a ver el caso de Canelones. Pero fue bastante polémico, porque al ser la intendencia que lo iba a llevar a cabo, tenía que pasar por la Junta. El tema fue tratado y fue aprobado por mayoría simple en la Junta, pero fue impugnado por el Partido Nacional y por el Partido Colorado, ya que ellos estiman que, como se trata de monumento, requiere los dos tercios del pleno. Así que, bueno.
0: ¿Y qué pasó? ¿No lo votaron?
1: Aún así, la placa estuvo la vicepresidenta de la República, estuvo toda la Comisión de Memoria de La Valleja, todos somos familiares de La Valleja, la Carolina Cose, al que no pudo concurrir fue el intendente, porque no estaba, y me envió un mensaje que decía: una verdad que La Valleja necesita asumir como parte de su memoria colectiva. Así que ha sido, dice, como Frente Amplista y como lavallejino, acompaño este homenaje colectivo con humildad y compromiso. Memoria, verdad y justicia. Nunca más terrorismo de Estado. También podemos decir que en Canelones, estos días próximos pasados, en primer lugar se inauguró el Museo a Cielo Abierto de los Vagones en el barrio Olímpico de la capital. Fue un espacio que funcionó como centro clandestino de detención, de tortura, y ahí se declara el lugar con una placa como sitio de memoria. El intendente de Canelones estuvo en el lugar, habló y dijo: muchos vecinos de la capital departamental y de otras ciudades pasaron por aquí. Poder recuperar este espacio y generar un sitio de memoria es fundamental para las generaciones que vienen, que son quienes deberán sostener el nunca más. También dijo que la pelea en este momento, las peleas son dos, dijo. Una es encontrar hasta el último de los desaparecidos y la otra pelea, que va a ser eterna, y digo, y todos los países la viven, por el nunca más. Estuvo Maía, también dijo unas palabras, y estaba el director de Derechos Humanos del gobierno de Canelones, que es Carlos Garola, un compañero, y dijo: es un momento muy importante porque es un proyecto que viene gestándose aproximadamente desde hace 7 u 8 años y que hoy se puede concretar, además en el mes de mayo, mes de la memoria. Dijo: es el primer museo abierto de un centro clandestino de detención en el país. Un lugar de horror. Es un espacio de reflexión y construcción democrática. Aquí se torturó, se secuestró y se cometieron todo tipo de vejámenes. Hoy se transforma en un lugar de memoria y reflexión para las nuevas generaciones, para que estas cosas no vuelvan a ocurrir nunca más. Viste que es lo que yo comentaba hoy, que yo creo que todos los días de nuestra vida, y más cuando tenemos y cuando hay gente joven que son las nuevas generaciones que nos van a preceder, digo, hay que tener lo del nunca más, hay que tenerlo siempre presente, y no podemos dejarlo pasar, ¿no? También en Canelones también se inauguró un circuito memorial en la Plaza Valle y Ordóñez de las Piedras. Esto fue realizado por el gobierno de Canelones, por el municipio y por organizaciones civiles, que da cuenta de episodios vividos por personas víctimas de represión en esa ciudad. Y ahí también se mencionó Garola, que es el tercer circuito de memorial del departamento, porque tenemos el del Parque Roosevelt, fue el primero, y después tenemos los vagones y ahora el circuito que es en la plaza, ¿no?, de las Piedras. Va a estar por distribuir 27 mojones que van a estar distribuidos en los lugares que van a ser marcados, que fueron marcados dentro de la ciudad. También él dice que se inaugura una forma nueva de habitar la memoria. Es decir, una manera de caminar las piedras, donde uno mira sus calles, sus instituciones, sus barrios y las historias y los ojos de quienes resistieron, lucharon y que nunca habían perdido la esperanza de recuperar la democracia y la libertad. Así que eso está muy, me parece que tenemos que hacerlo, y esto se tendría que hacer en todos los departamentos tendrían que tener los sitios de memoria, porque vuelvo a repetir que el nunca más tiene que ser una consigna de todos nosotros, ¿no? Bueno, también.
2: ¿Saben cuál es? No sé, pero está donde está la escultura esa que le llamamos, que parece un caramelo. ahí enfrente a Zeta Venta, la que entra ahí en la...
0: Sí, sí, sí, es, sería la que yo...
2: No conozco otra.
0: Se la conocía como la Casa de los Brasileños.
2: Igual es increíble que en un lugar pequeño como La Paloma hubiera un centro de detención clandestino y de tortura, ¿no?
1: Bueno, pero tú no te olvides que la Armada acá tuvo un papel muy importante.
0: No hay sitio en el Uruguay, no hay donde haya instituciones, donde hay instituciones de las Fuerzas Armadas donde no se haya torturado. Así que, más que en todos los departamentos, en todo el Uruguay, en todos los departamentos.
1: Ahora faltaría, falta Flores y Artigas, ¿no? En este momento está faltando, los cuarteles, digo, estaría faltando eso, Flores y Artigas.
0: ¿Solo Flores y Artigas?
1: Por ahora en los demás, porque se hizo uno que era de los más rezagados, fue el cuartel de 33.
2: ¿Se conoce? ¿Hay gente que pueda testimoniar?
1: Sí, claro, en todos, en todos.
0: Eso ha sido uno de los problemas, uno de los debes que han habido, ha sido los testimonios, ¿no? Porque no era fácil. Vivimos en el Uruguay, no es fácil.
1: Porque el torturador puede ser tu vecino.
0: No se olvide que acá...
1: En un lugar como La Paloma, de que somos poquitos, capaz que tú conocías a Torto.
0: Pero Lourdes, acá hay una ley, se aprobó una ley para perdonar a todos los que hicieron estos atropellos.
1: Sí, claro.
0: Bajo ecuación, bajo miedo, acá la ciudadanía hubo un plebiscito y se aprobó perdonar a los torturadores, a perdonar a los criminales. No nos olvidemos de eso. Los responsables de estas cosas son los dirigentes políticos que, con miedo, con chantaje, acuérdense, capaz que tú no estabas acá, pero se decía que si no se perdonaba, iban a volver.
1: Sí.
0: Y claro, salíamos de 13 años de dictadura y terrorismo de Estado, obviamente que la ciudadanía no quería volver a eso. Y bueno, y con tal de no volver a eso, hizo algún pacto o participó en algún pacto que fue ese de votar la ley de la pretensión punitiva del Estado.
1: Que por suerte se han podido ir desarticulando algunos artículos.
0: Exactamente.
1: Y por eso han ido cayendo algunos torturadores, ¿no? Sobre todo por las conexiones que han habido. Hay algunas personas, entre ellas Francesca Lesa, que es una politóloga británica, que trabajó en su tesis. Su tesis, cuando se recibió, fue sobre el terrorismo de Estado en Uruguay. No sé si han leído.
0: Sí, yo lo leí. Sí,
1: Francesca tiene un libro que es brillante. Tiene dos. Este año salió otro. Y Francesca pudo hacer el circuito, hizo entre Buenos Aires y Montevideo, y claro, ella, como venía de Inglaterra, y lo pudo hacer, a ver, digamos, como por fuera, vamos a decirlo así, pero hizo una investigación muy exhaustiva y impresionante, y a raíz de eso pudieron, hay casos que cayeron a partir de ahí.
0: Porque además, Lourdes, yo siempre digo, las denuncias estaban. Las denuncias fueron hechas ante la Cruz Roja Internacional y ante los organismos internacionales de derechos humanos de la época.
1: Sí, ante la Corte Suprema de Derechos.
0: Pero eso es lento, el accionar es lento, ¿verdad? Y bueno.
1: Claro, ya sabemos que la justicia, ya sea uruguaya, internacional, no tiene los mismos tiempos que tiene la gente. Por ejemplo, y seguimos viendo, porque ya fíjate que ya hace 50, más de 50 años.
0: Bueno, sí,
1: la
0: 50,
1: gente
0: más
1: va
0: de 50 años.
1: Te moriste y ya está. Y eso es lo que ha ido pasando. ¿Por qué acá, por ejemplo, no hemos podido llegar? ¿Cuántos cayeron que fueran civiles? ¿Cuántos fueron presos? Pues no pueden ser solo esos. Porque acá hay gente... Hay médicos, hay parteras, hay enfermeros, hay dentistas, hay un sinfín. Hay de todas las ramas, en todas las ramas hay gente que estuvo involucrada. Y mucha gente no. Después venía. Ahora, el otro día, me parece muy interesante que del Ministerio del Interior
0: eso te iba a comentar.
1: Se llevaron a la institución de derechos humanos una cantidad de cajas, no me acuerdo ni cuántas ahora.
0: Todos los archivos del Ministerio del Interior de la época.
1: Eso lleva un tiempo, ¿no? Además, eso pasó a todos los organismos. Me parece que va a ser un trabajo muy interesante cuando la institución nacional entre en esos archivos que también están digitalizados, ya los digitalizaron. Ahí va a haber un trabajo interesante. Porque si nos ponemos a pensar, ¿no? Ponele, torturaban en tal lado, pero ¿y cómo? Y fulano no sabía, y los vecinos no sabían, y este no sabía. ¿Entiendes? Que tiene que haber más gente. Yo es lo que pienso. Tiene que haber muchos civiles involucrados en esto.
2: Pero muchos, para siempre se dice cívico-militar, ¿no?
1: Por eso se dice, claro. Sí, claro. Claro. Pero lo que va pasando, el tiempo es lo que nos va jugando en contra.
2: Y es lo que ellos también usan a favor.
1: Claro, ellos lo usan a favor.
0: No, claro, pero viste que está reconocido a nivel mundial que estos delitos no prescriben, por lo tanto se puede seguir investigando.
1: Claro, no prescriben.
0: Sin duda, no hay prescripción de estos delitos, por lo tanto se va a seguir. Dependerá de la fuerza, dependerá de la correlación de fuerza que se tenga de aquí al futuro para evitar eso que tú decís, Lourdes, evitar que nunca más tengamos que o tengan que pasar por esta situación. Y después que las investigaciones lleguen a término y efectivamente tengan todas las herramientas para poder llegar a la investigación. Porque si un cable que está enterrado de UTE en un cuartel implica esperar un año para seguir excavando ahí, bueno, estamos complicados. Si eso es así, estamos complicados, ¿verdad? Claro. Estamos complicados. O sea, las investigaciones van a tener esos obstáculos para eternizarse. Un cable de UTE.
2: Sí, yo recuerdo.
1: Sí,
0: ¿recuerdan aquel famoso cable de UTE que paró la excavación en un cuartel durante no sé cuánto tiempo? Porque la burocracia. Entonces, si tomamos esas cosas así en este país, en el Uruguay, ¿verdad? Bueno, es así. Yo no olvido nunca el caso emblemático de Argentina. Es emblemático porque en un año pasaron todas las juntas, fueron todos los militares que fueron responsables de las juntas militares, fueron todos juzgados y todos fueron a prisión.
1: Y todos declararon.
0: Y todos tuvieron que declarar y fueron llamados y los trajeron en un año, en poco menos de un año.
1: Y cada uno, pero leyendo, viste, sobre el juicio de las juntas y eso, es increíble, porque de cada militar se desplegaba un abanico de personas. De cada uno era.
0: Y todavía hay algunos que faltan, porque era tanta la cantidad que todavía sí, faltan, claro. Algunos que quedaron ahí, que están ahí, pero aquí en nuestro país fue tan lento, por eso digo, la responsabilidad institucional también la tienen aquellos que en su momento no permitieron que a través de la ley se cumpliera con la justicia. Son responsables, sí, claro. También.
1: Y ahora tenemos, por ejemplo, declaraciones de una senadora de la República, diciendo tenemos que convencer a la población, ¿no? A raíz de eso era el artículo que traía, porque Sebastián Valdomir, que es un diputado del Frente, busca reflotar un proyecto que ya estaba presentado, ese proyecto en el 24, que cuando tienen en estas cosas que se salen a decir cualquier cosa, porque digamos la verdad, esto es cualquier cosa que salió a decir esta señora, que esto deberá corregir el sentido de lo que dijo, retractarse y también va a tener que hablar lo que realmente está en la historia, y esta negativa de corrección de sus afirmaciones y todo va a ser castigada. a mí me parece, ¿sabes qué? Me parece perfecto, ¿no? Va a ser castigada, pero ¿cómo? Va a ser castigada y va a tener que trabajar en un centro de memoria, en un lugar junto a la gente de la Comisión de Derechos Humanos.
2: Muy bien.
1: Me parece, la verdad que me parece brillante, veremos a ver si esto...
2: Él se lo
1: está proponiendo en este momento a la bancada para que se desarchive, se vea a ver si está como vigente, y si no, que se le hagan los arreglos. Porque esto del negacionismo no es solo en Uruguay. Ustedes lo vemos en Argentina, en Chile, en Paraguay, en Europa, vemos que están desconociendo, negando y desconociendo lo que pasó. Entonces digo, yo creo que en nuestro país no podemos dejar que esto se extienda y que cada uno salga. Tenemos un Bianchi, un Botana, un Dacil hablando estas cosas. Entonces, digo, no puede ser.
0: No podría ser.
1: No podría ser. Digo, a mí me parece que esto va a estar realmente muy bueno. Bueno, y lo otro es una noticia linda. Vamos a pasar a una noticia linda ahora. Y la noticia linda es que la doctora Mónica Xavier, directora y Mujeres del Instituto Nacional de las Mujeres, fue electa presidenta de la Comisión Interamericana de la Mujer, la CIM, de la OEA, para el periodo 2029. En esta cuadragésima, ¿dije bien? 40, cuadragésima. Asamblea de la OEA, que tuvo como temática los derechos económicos de las mujeres de las Américas, políticas y estrategias para la garantía de la autonomía y el poder de la negociación, bajo el lema "Es tiempo de saldar la deuda". Este espacio incluyó intercambios ministeriales y espacios de diálogo sobre inclusión laboral, emprendimientos, inclusión financiera, digital de las mujeres. Participaron delegados, titulares, ministros y altas autoridades de mecanismos nacionales para el adelanto de los derechos de las mujeres. Y también hubieron representantes de organismos internacionales de cooperación y sociedad civil de todo el continente. Se ahondó y se abordó temas como las brechas estructurales que afectan las mujeres, sobre la autonomía económica que afectan a las mujeres en América Latina y el Caribe, que son vinculadas al acceso al empleo, a los cuidados, al financiamiento, a las tecnologías y a la participación de las mujeres en sectores como estratégicos de la economía. Salud, Mónica, porque bueno, sabemos cómo va a desempeñar su cargo, cómo es su vida política. Después, otra linda noticia para comunicar es que la 24ª Feria del Libro Infantil y Juvenil comienza hoy en Montevideo. Va a estar del 1 al 13 de junio, de lunes a viernes de 9 a 19, sábados y domingos de 12 a 20, y es con entrada libre en el atrio y en el entrepiso de la Intendencia Municipal de Montevideo. Hermoso.
0: Muy bien, y rápidamente entonces nos vamos a una tanda comercial y algo de música, y enseguida venimos con el medio ambiente. Irina ya está acá con nosotros.
1: Me hablé todo.

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0: Muy bien, y estábamos escuchando al mago, a Carlos Gardel, el zorzal criollo, como lo quieran llamar. Siempre va a ser este excelente cantor, nacido en Tacuarembó, uruguayo. Estamos con Irina y los y el medio ambiente. ¿Qué tal, Irina? Buenos días, muchas gracias por estar con nosotros.
1: No, gracias, bueno,
0: ¿qué hay para hoy? ¿Qué hay para hoy?
1: Estábamos hablando de descuentos del vino.
0: Ah, bueno,
1: no. No podemos hacer publicidad.
0: No tenemos nada, publicidad de vino. Si alguno quiere y le hacemos, sí, pero no.
1: Bueno, es una buena iniciativa lo del Bro Frontera.
0: Bro Frontera.
1: Bro Frontera, está bien, porque hay que favorecer a los comercios desde la competitividad de lo que es tener el Chuy cerca, ¿no? O una frontera, porque en realidad esto se está haciendo en los departamentos de frontera y bueno, para los que vivimos acá es fantástico.
0: ¿Pero el Bro Frontera es para los free shop o es para los comercios?
1: No, es para los comercios que están adheridos.
0: Ah, para los comercios que están.
1: En Ortigas, en Rivera.
0: Cerro Largo.
1: Acá, Cerro Largo, Salta acá. Y bueno, está. La verdad que
0: Paysandú también.
1: Es fantástico. Pero comprar vino a precio de Chuy.
2: ¿Y la Paloma tiene un plan por el grupo ese que hay de comerciantes de la Paloma? Se llama Miércoles. La Paloma de Miércoles.
1: Y en casi
2: todos lados un 10% de descuento en todos los comercios adheridos. Pero hay cosas que vale la pena.
0: ¿Con qué?
2: Tú vas a un comercio y pagas y te descuentan 10%.
0: ¿Cómo saben que eso es de la Paloma?
2: No, hace falta que la Paloma en sí, llama La Paloma de Miércoles y los comercios adheridos te descuentan en la compra un 10%.
1: Pero hace tiempo que no veo el flyer, se sigue haciendo religiosamente, porque antes te lo avisaban.
2: Sí, sí, te digo porque estos días la Paloma, la panadería se incorporó. Así que
1: bueno, como todas las cosas que hace poco que están implementadas, no, nos olvidamos, pero hay que recordarlo de vez en cuando.
0: Hay poca información también, ¿no? Se tiene que dar un poquito más.
1: Es que al principio ponían los flyers, ahora
2: Bueno, mira, vamos a hacer una cosa. En el programa vamos a hacerle una entrevista a uno de los del
1: Asociación de Comerciantes.
2: De la Asociación de Comerciantes para que nos cuente bien.
0: Bien, bien. ¿Está? Lo hacemos, ¿cómo no? Lo agendamos y se lo hacemos.
2: El viernes lo traemos.
0: Bien.
1: Bueno, entonces habíamos quedado, estábamos con el tema del reciclaje, que había sido el Día Mundial, ya no me acuerdo qué día, y Lourdes me pasó el pique y ahora yo me fui a entrevistar a Victoria Pardo de La Paloma Limpia, porque lo que tenemos acá es nuestro plan palomense propio de reciclaje que nos llena de tanto orgullo. Entonces, bueno, para ver un poco, hacer un diagnóstico de cómo estaba la situación, y la verdad que es un poquito desmoralizante. Porque, para empezar vamos a hablar un poquito de La Paloma Limpia. La Paloma Limpia surgió en el 2017 y, como siempre, con financiación de proyectos por fuera de lo que es la financiación municipal que viene de la Intendencia, ¿verdad? Porque siempre todo lo que siempre es una búsqueda continua y un poder subsistir y crear cosas y generar cosas, porque como siempre somos los olvidados de la Intendencia, ¿verdad? Entonces, bueno, con creatividad y con imaginación hay que salir a buscar financiación de otros lados y bueno, así surge La Paloma Limpia. Y en la primera compra, estoy hablando con... fue un proyecto de OPP. Entonces ahí se compran los primeros 250 contenedores, obviamente se contrata la comunicación, porque claro, es importantísimo hacer llegar a la población todo lo que era el programa, que se podía reciclar, que no se podía reciclar. Esto además está relacionado también en ese primer, cuando se implementa, se contrata un equipo de educación ambiental. Y después se pagaban a las coordinadoras, en ese momento estaba también Cecilia de Soto, Victoria Pardo. Y en ese momento había un triciclo eléctrico, no sé si se acuerdan de cuando la recogida se hacía con un triciclo. Después, con los años y diferentes proyectos, se fueron agregando, bueno, la chipeadora, un camión de recolección, más contenedores. Ahora mismo son 400 familias. Bueno, mi idea era hacer un poco el diagnóstico de situación, cuál sería un funcionamiento ideal y cómo se podría implementar, ver cómo funciona para implementarlo al resto del departamento. Entonces, Bueno, la situación ahora mismo es Victoria, que es la coordinadora, está con un contrato que se renueva cada 3 meses. O sea, no tiene seguridad laboral. O sea, algo tan fantástico y genuino como la Paloma Limpia está bastante pendiente de un hilo. Después, había un funcionario en el centro de acopio que era el que molía el vidrio y también separaba, clasificaba. Bueno, ahora mismo está lleno de contenedores y contenedores de botellas, porque el funcionario que estaba ahí se fue. Es algo también, un problema que tuvo histórico siempre Sergio Muniz, o se jubilaban los funcionarios o se trasladaban a otro lado y no venían funcionarios nuevos y esos cargos quedaban vacantes. Entonces, bueno, imagínense, el funcionario que estaba ahí no está. Se está acumulando el vidrio y después en el camión sale solo el chofer, una sola persona. Imagínense lo que es. Obviamente que acá tenemos el tema de la estacionalidad, es muy diferente. O sea, en el verano se llegan a reciclar, acá, 1.100 metros cúbicos en enero, por ejemplo, y, por ejemplo, en invierno pueden ser 30 metros cúbicos por día, ¿no? Entonces, bueno, en enero se refuerza con funcionarios, con funcionarios, pero bueno, igual, si se dan cuenta, una sola persona saliendo en un camión sola, sin compañía, a levantar todo eso, la verdad que es un disparate. No entendí bien por qué razón, los funcionarios que están en, los jornaleros de Jornales Solidarios y de Fundación A Ganar, no pueden realizar tareas ahí. Es como que tienen un perfil muy específico de tareas, entonces no podría ir nadie de esa gente a trabajar ahí, al centro de acopio. Y bueno, yo la verdad que no sabía, quería saber bien cuál era el destino final de las cosas que se reciclaban. Entonces, el vidrio es lo que sí queda aquí, se muele, y le pregunté para qué usaba y sabes para qué se puede usar, para hacer este hormigón.
0: ¿Hormigón?
1: Me pareció muy interesante. Pero la verdad que se está usando poco. De la potencialidad que hay, prácticamente no se está usando mucho. Eso es interesante. Ahí se podría hacer alguna campaña o algo para empezar a usar este material. Me decía que hay una idea ahora que Rubito quería hacer como unas plataformas para los contenedores, que algunos están como en medio de la calle, entorpeciendo la circulación.
0: Están haciendo.
1: Bueno,
0: se están haciendo.
1: Se va a usar el vidrio molido. No sé si ya está instalando. Victoria me dijo como que era un proyecto incorporar el vidrio molido para hacer este hormigón. Después, lo que recicla la Paloma Limpia es PET, PET 1, PET 2, o sea, lo que son botellas de plástico, latas, aceite usado, también se pueden llevar las pilas, cartón, papel y bueno, y el vidrio, que es lo que se muele. El plástico, las latas, el cartón, todo eso van a la cooperativa de reciclaje de Rocha, que se llama 3R, que supuestamente tendría que ser responsabilidad de Rocha venir a buscar eso. Bueno, aún así, muchas veces va el chofer de acá, el que hace la recolección dentro de la Paloma, a llevar a Rocha, cosa que además no le corresponde, ¿está? Bueno, pero además, de todo esto, como sabrán, ahora se puso en marcha hace muy poquito el famoso Plan Vale, no sé si escucharon hablar, a nivel nacional, que es un plan que está impulsado por la Cámara de Industria o la Cámara de Comercio.
0: Puede ser la Cámara de Comercio.
1: La Cámara de Industria, dice acá.
0: Puede ser.
1: Pero me suena que era la Cámara de Comercio. Bueno, la cuestión es que la idea, sí, acá dice la Cámara de Comercio. Y 2.500 empresas adheridas. El objetivo es, como hablábamos la otra vez, que es bajísimo el porcentaje que se recicla en Uruguay, es un 5%, bueno, llegar a un 50%, multiplicarlo por 10. ¿Está? Entonces, para eso va a haber transferencia, no es dinero en efectivo, sino que a las intendencias, esto es por supuesto con las intendencias, se les transfiere dinero en forma de camiones de recogida, de maquinaria, de infraestructura, y también de puestos de trabajo. Bueno, de ese dinero acá la Paloma no vino nada, teniendo en cuenta que son lugares con el turismo, son los que después generan una cantidad de ingresos para el departamento. Bueno, como siempre, esa inequidad en, en las inversiones, ¿no? Porque después ya lo que se levanta en verano, porque además no solo están las casas familiares, sino que ahí ya se empieza a trabajar con las grandes empresas, ¿no? Con los contenedores de las grandes empresas, y que es importante, fundamental, en un lugar turístico como La Paloma, mantenerlo limpio. Bueno, en esto del Plan Vale, también la idea es tener ecopuntos donde ahora te van a dar dinero. O sea, vas a tener un reembolso por los envases de plástico, que hasta ahora es algo que se hace solo con los envases retornables. Bueno, eso todavía, por ejemplo, en La Paloma no hay ningún punto donde... Bueno, me imagino que esto se va a ir implementando poco a poco. Hay una aplicación que está muy buena que se llama dondereciclo.uy, que ahí te dice cuál es el punto más cercano. Por ahora en La Paloma lo único que aparece es La Paloma Limpia. Así que, bueno, si habrá que cuidarla, si habrá que darle un impulso y bueno, estamos muy lejos, está funcionando a media máquina y estamos lejos de lo que sería lo ideal. Por supuesto que le pregunté a Vicky si hay capacidad para recoger volumen, como para tener más hogares, y por supuesto que sí. O sea, en realidad el camión con más funcionarios y más horarios se puede multiplicar la cantidad de hogares que participan en la separación de residuos. Así que, bueno, esta es un poquito la situación. Pero, a ver, el mensaje que me parece que es importante es que con creatividad y con ganas, a todo esto, lo que se logró, que no es poco, 400 familias, un camión, 400 contenedores, un camión, un centro de acopio, una moledora de vidrio, una chipiadora, todo eso, fue sacando dinero con proyectos. Lamentablemente no debería ser así, por supuesto. Pero bueno, el mensaje, se puede hacer esto en muchas localidades, siempre que haya ganas, voluntad y gente involucrada. Pero bueno, también es verdad que después, a la hora de sostenerlo, si la intendencia no... Eso, se jubilan los funcionarios o se van y no se reemplazan, y además tenemos a gente en situación de inseguridad laboral contratada cada 3 meses, bueno... se debería priorizar este tipo de, por lo menos que le den un contrato anual, no sé, a Victoria. Pero bueno, esta es la situación ahora mismo, así que nada, se podría hablar muchísimo más del tema, pero en realidad también hablamos con Victoria y me parece que sería interesante que viniera Victoria para acá y ahí le hacemos una entrevista más extensa. Ahora, por ejemplo, con el Plan Vale se recibieron 2 camiones en Rocha. O sea que además en diciembre del 2025 se recibió un camión específico para La Paloma y Rocha. Y bueno,
0: que no vino.
1: Y bueno, es lo que está pasando. La verdad que no estoy entendiendo por qué no está cumpliendo. Y el otro camión está, que fue para Castillo, que trabaja con la cooperativa clasificadora de Castillo, cubre Castillo, Punta del Diablo, La Esmeralda, Aguas Dulces y Cabo Polón. ¿Está? Así que bueno, así está la cuestión. Por supuesto que hay un gradiente, como decía un artículo que leí hace poco, hay un gradiente de reciclaje desde el interior, o sea, desde la capital a Canelones y después hacia el interior, donde va disminuyendo. La Paloma es un ejemplo y es una excepción a nivel del interior. Pero eso hay que cuidarla y hay que impulsarla. Pero bueno, ya te digo, es una pena que siempre haya que estar sacando los pesitos de cualquier otro lado y que no vengan de la intendencia.
0: Y una pregunta, ¿nunca se pensó en un centro de reciclaje como habla ahí? O sea, instalar aquí un centro de reciclaje.
1: En realidad se quería hacer una cooperativa como la de Rocha.
0: Ah, cooperativa.
1: Pero, claro, yo lo que entendí, o sea, lo que me pareció una cooperativa de trabajo que se pudiera independizar La Paloma Limpia, ¿no? Pero el tema es que, claro, me explicaba Victoria que con los volúmenes... A ver, me decía Victoria que lamentablemente hoy en día en ningún lado es sostenible 100% el reciclaje. Siempre tiene que estar subsidiado. ¿Está? Incluso en las 3R de Rocha está subsidiado, o sea, no es sostenible 100%. Ellos, por ejemplo, venden y a La Paloma no le llega un peso, ¿no? La cooperativa 3R de Rocha vende, pero ni siquiera ellos son autosustentables. El tema de la cooperativa acá en La Paloma es que no había volúmenes suficientes como para que la cooperativa subsista por sí sola. Pero bueno, también se podría pensar, dado que tenemos capacidad, hay 15.000 personas ahora mismo en La Paloma, todo lo que ha crecido La Paloma, si pensamos en que realmente se recicla, se recicle todo lo que se puede reciclar, sí se podría llegar. Pero bueno, ahí hay que hacer una inversión de infraestructura enorme. Pero bueno, o tendría que venir dinero del Plan Vale, pero claro, supuestamente si uno va a era para las capitales y localidades de más de 5.000. Hace rato que somos una localidad de más de 5.000.
0: Yo la pregunta, ¿sabes por qué?
1: Bueno, el dinero fue para Alaska, no, para Castillo, para no
0: sé qué. Yo la pregunta era por lo siguiente, Irina. Tú vas así a donde era el antiguo basurero y ahí hay millones, pero millones de pesos tirados. Porque todo eso que hay, todos los electrodomésticos que hay para reciclar tirados en ese lugar, pero otra que... No digo un centro de reciclaje de 100 personas, pero un centro de reciclaje de 5 personas,
1: claro, pero
0: perfectamente podía...
1: Pero por algo no están en la cadena de economía circular. O sea, podrían, pero no está generada. O sea, quiero decir, por algo, las cooperativas lo que reciclan es el aceite usado, el plástico, las latas... el cartón y el papel, porque evidentemente no hay un circuito como para reciclar, yo que sé, partes de electrodomésticos, no sé, a esto que te refieres, o cobre de los cables, no sé, pero evidentemente, claro, pero como no hay un circuito formal, ahí ya hay que generar un circuito formal de esos materiales, que ya es más difícil. Ahora, no es imposible, en realidad es como todo, es meterle imaginación, meterle onda, pero bueno, esto ya sería como más ambicioso.
0: Yo creo te digo que... esto porque, ¿sabes por qué te digo esto? Porque acá hay personas que reciclan. Acá hay una persona que vende cada una vez por mes o un poquito menos de una vez por mes 5 toneladas de hierro al Chuy. Viene la persona, la que compra, está en el Chuy y compra el hierro ese de todo tipo, o sea, hierro para fundir y volver a
2: cobre también.
0: Y cobre hay también, bueno.
1: No, sería fantástico, en realidad sería
0: o
1: una
0: sea,
1: maravilla.
0: Si hay personas...
1: Cuantas más cosas puedan entrar dentro del circuito...
0: Lo del aluminio, por ejemplo, que en los electrodomésticos cobre, aluminio, hierro, ahí... bueno.
1: Ahora, claro, el Plan Vale está destinado específicamente a todo esto que impulsa la Cámara de Comercio, es para... cuestiones de consumo final, o sea, todo lo que es envase para consumo final, o sea, envases, por ejemplo, para uso industrial o agroquímico o todo eso, o agrícola, ganadero, todo eso no, es simplemente lo que va al consumo personal. O sea, el Plan Vale va a trabajar obviamente con lo que son las botellas, las latas, todo lo que es de consumo que generan las empresas, porque lo otro que está bueno de esto es que las empresas que generan envases no retornables tienen que adherirse, de alguna manera tienen que o participar en el plan o bueno, reembolsar dinero. O sea, esto lo que hace es que de alguna manera compromete a las empresas que están generando residuos, ¿está? Pero bueno, eso ya es como algo totalmente diferente, el tener un lugar de acopio de electrodomésticos, yo qué sé, dispositivos electrónicos, cualquier otro tipo de cosa ya habría que generar, pero bueno, no es imposible.
0: Autos tirados, hay autos tirados aquí en esta Paloma, que viejos, tirados en la calle, en alguna vereda, en algún campo. Un auto entero, con todo. No, bueno, no tiene las cubiertas, no, eso no lo tiene, pero me refiero al esqueleto de autos. Que todo eso es reciclable, todo lo que tiene un auto es todo reciclable.
1: Bueno, pero evidentemente no es reditable económicamente,
0: claro.
1: Porque si
0: no... No, sí, obviamente que si tú no tenés un lugar físico donde tenés que llevar las cosas y todo lo más, tal, va y lo tirás allá. ¿Tú fuiste alguna vez allá al antiguo basurero de La Paloma?
1: Sí, claro. Lamentablemente a veces voy y tengo que tirar cosas, me duele tirar cosas, poquísimas, pero bueno, alguna cosa he tenido que ir a tirar. Por suerte, el día que fui a tirar una cocina, encontré a quien le sirviera y avisé que no, que estaban tapadas las hornallas, esto y lo otro, pero bueno, por suerte alguien se la llevó. Pero bueno, sí, lamentablemente siempre hay algo para ir a tirar al vertedero y la verdad que ha cambiado mucho, ha mejorado mucho.
0: Yo te digo esto porque hablé con un vecino y le pregunté, Él juntaba chatarra y la vendía justamente a esta señora del Chuy, que era la que mandaba el camión a buscar cuando él tenía 5 o 6 toneladas, más o menos, él iba apilando, ¿no? Y cuando tenía esa cantidad, la señora lo venía a buscar a la casa acá, en Barrio Parque, a la casa de él. Y él me decía, Raúl, acá sería fundamental tener un lugar físico, dice, no mi casa, un galpón, donde yo y alguno más, 3, 4 más, pudiéramos desmantelar todo, sacar todos los materiales que son reciclables, el plomo, el aluminio, el cobre, el hierro, hay todos los, dice, acopiarlo, ¿verdad? Y porque si no tenés un lugar, un día que llueve, yo ya no puedo venir acá a desmantelar
1: claro,
0: nada.
1: Claro, el tema es esa, la inversión inicial, todo es...
0: Él me decía, la inversión inicial podría ser, bueno, que el municipio consiguiera un lugar y construyera un galpón, como había allá en la Paloma Limpia, donde se hacía el abono. Allí había un lugar donde se reciclaban algunas cosas, aquel galpón allí. No,
1: pero sigue estando. La Paloma Limpia sigue estando ahí.
0: Sigue estando ahí.
1: Y por ahora no hay noticias de que... ¿Te acuerdan que en un momento se habló de que se iba a cerrar? Que se iba a sacar también el refugio de perros, que también por ahora...
0: Está ahí, sigue estando ahí.
1: Sigue estando ahí.
2: ¿Dónde es, perdón? Que no sé yo.
1: En la rotonda de la...
0: Ruta 10 y 15.
1: El de la Ruta 10 y 15.
0: El basurero
2: ahí, sigue siendo.
1: Sigue estando ahí.
0: Porque el reciclaje es, volvemos a lo mismo, ¿no? En mi opinión, debe ser política de Estado. Si no es política de Estado que corra por los particulares, obviamente los particulares se van a dirigir aquello que le es más redituable, lo que es más rentable, como tú decías, obviamente, ¿verdad? Entonces va a ser una parte nada más. Ahora, si es una política de Estado que tiene algunas cuestiones que puedan ayudar y que con esa política de Estado se incentive de repente, como pasó en Montevideo, donde los recicladores se los sacó de los contenedores de la calle, ¿verdad? Y se establecieron en un lugar y ahí pasaron. Entonces, es un buen ejemplo, de repente, no para copiar, para ver cómo funciona y para ver si se puede hacer, no un traslado mecánico, las cosas no son iguales en todos los lugares, pero por lo menos ir a ver cómo funciona esto. Bueno, podría funcionar, a ver de qué manera podría funcionar en La Paloma.
1: Pero bueno, hablo por porque ejemplo, inclusive... Hablando de política, hoy está hablando Baseli, el edil de La Corriente, en Radio Ulma, sobre el tema del vertedero de Castillos, ¿no? Que es un tema que siempre se prende fuego, todo lo que implica, además de riesgos de salubridad directamente y de, bueno, todo. Y bueno, eso nos llevó a que en el fideicomiso, o sea, nunca se hizo la planta de transferencia, o sea, de residuos de las Cano, del fideicomiso anterior, nunca se hizo, y ahora en el fideicomiso se pone un edificio de 6 millones de dólares para la intendencia, ¿para qué? O sea, ¿por qué no pones ese dinero, por favor, en terminar de reciclar, o sea, de cerrar los vertederos a cielo abierto, cumplir con este compromiso del centro de las Cano, y bueno, ¿por qué? Pues porque, ya te digo, le da más importancia hacer un edificio de la intendencia para le funcionar, o sea, no... Entonces, bueno, ahí tienes un ejemplo de a qué se da prioridad, a qué no se da prioridad, pero más es que el vertedero Castillos hay que cerrarlo ya, o sea, es que no hay otra, ya es un problema de salud ambiental y humana. Pero bueno, así están las cosas. Lo que podemos hacer para el próximo programa es ver en otros países qué se está haciendo con esas cosas como el cobre, otras cosas que no están en este circuito. Que se está impulsando.
0: Acá en Uruguay hay empresas que compran y que exportan. Viven de eso, empresas. No es que... Por eso te decía, ahí yo el otro día te di el ejemplo de esta empresa brasileña que lamina el hierro, que lo hace con todos los reciclados y compra en todos los departamentos. Tiene centros de acopio y compra.
1: Bueno, hierro. Está bien, es algo que se puede presentar, es un proyecto que hay que pensar.
0: ¿Qué habría que tener? Bueno, un centro, un lugar físico para donde, y bueno, y ahí inclusive se puede Bueno, puede ser una cooperativa, es decir, hablar con 4 o 5 vecinos, ustedes están dispuestos a hacer esto. Las herramientas son muy sencillas, un destornillador, un martillo, un taladro, una amoladora, y nada más, no hay que hacer una inversión multimillonaria. El lugar físico, ¿para qué? Para que haya contenedores para copiar, ¿verdad? O sea, los materiales, y después para poder un banco para desarmar, ¿verdad?
1: Bueno, muy bien, o sea, Raúl acaba de generar un futuro proyecto
0: o sea,
1: para La Paloma, para generar empleo además. ¿Qué te parece, Lourdes? Bueno, hay que trabajar en eso, sí. Hacer el proyectito, hablar con la gente,
0: hay que tener dirección. Personas dispuestas, ¿verdad? Porque inclusive no es un trabajo sucio. O sea, sucio en el sentido de que, como decir, no es...
1: Claro, no, muchas posiciones tóxicas.
0: Claro, bueno. No. Es decir, estamos hablando de aparatos electrodomésticos que hay que desarmar. Simplemente hay que desarmarlos. Alguien los armó, una máquina, el hombre. Bueno, todos los elementos que tiene, excepto la espuma, que no sé qué... La espuma expandida esa que le ponen a los refrigeradores, que antes no le ponían eso, ahora sí... que es la parte aislante, la parte térmica, no sé qué, en qué se puede usar después. Bueno, excepto eso, lo demás, todo reciclable, todos los materiales. Pero bueno, es cuestión de... Y lo mismo te estoy hablando, yo a veces paso por un contenedor, al lado del contenedor una lavarropa, al lado del contenedor una heladera, al lado del contenedor algún aparato... que no sirve al lado, porque claro, los vecinos piensan que
2: sí.
0: El camión de la basura va a cargar eso. Generalmente el camión de la basura no carga eso, porque
2: no.
0: En definitiva lo que hace el camión es cargar los residuos domiciliarios, no tiene
2: eso,
0: que
2: eso se combina, eso se combina los jueves. Se combina.
1: Hay un número donde tú puedes llamar diciendo hay chatarra en tal lugar.
0: Bueno, hay un señor que está acumulando chatarra así en La Pampa, que no sé el teléfono de él, pero sé que es un vecino de acá, anda en una camioneta blanca. Y bueno, él lo acumula ahí, seguramente. Mira, cada tanto.
2: Te contestan, tú dices que tal jueves vas a poner tal cosa, le puedes mandar fotos de las cosas.
1: Claro, en realidad es un poco de también, ahí la gente
2: porque
1: lo que hace es dejarlo para ver si alguien lo levanta.
0: Y... Claro, no, ya sé, pero yo me refería, Lourdes, a que el camión que recoge los residuos domiciliarios no levanta ese tipo de...
1: No.
0: Chapas,
2: los contenedores,
0: ni
2: electrodoméstico,
0: ni madera, ni...
2: Pero te cuento, al
0: pero
2: lado de casa...
0: ellos comunican al camión que levanta la rama, entonces ese camión viene y levanta eso.
2: No, tampoco. No le comunican. Hay que llamar. Tú tienes cosas, tienes ponerle una heladera, un televisor, 80 cosas, está. Tú dices, los jueves pasan... Tú tienes este teléfono que se ve en cantidad de lugares, en la alcaldía, por ejemplo,
0: está
2: Gestión Ambiental Rocha. Tú escribes ahí, primero te atiende una máquina y después la persona te contesta y te dice, bueno, estamos. Por ejemplo, mira, está abierto de 12 menos cuarto a 6 menos cuarto. Tú en la intendencia te ponen el lugar y ahí te dicen, ¿en qué zona de La Paloma vive? Paloma Vieja... más o menos como desde la Plaza Alcides para allá, los jueves yo sé que pasan. No sé si en otros lugares distintos.
0: Claro, pues
2: podas también.
0: Claro, eso es lo que se llama los residuos grandes, ¿verdad? Por ejemplo, ayer pasé por un contenedor, mirá lo que había. 4 cajas bastante grandes, todas con botellas, de todo tipo de...
2: Al lado de casa.
0: Ahí está. Ahí.
2: Ya no están.
0: 4 cajas había.
2: No.
0: Allí en plena avenida el navío.
2: Cuatro, había más. Eran
0: pero
2: como
0: eran,
2: 300, pero botellas de vidrio.
0: Pero de vidrio, todas de vidrio. Había blancas, de color.
2: Había una preciosa de una
0: de
2: forma
0: todo
2: y la
0: tipo
2: fui a
0: y tamaño.
2: Y ya no estaban.
0: De todo tipo y tamaño.
1: Así llegaban a ser cervezas artesanales.
0: O sea, para que veas que yo soy un observador.
2: ¿Viste?
0: Te digo esto, para que veas que yo soy un observador. Como ando en bicicleta y no ando, generalmente no ando apurado, me fijo. Y realmente, cuando paso por... He pasado por complejos de cabaña que dejaron
3: las heladeras de usarla y las dejaron al lado del contenedor. Había dos heladeras.
1: Bueno, pero eso es entonces, una irresponsabilidad y una mala actitud. La gente piensa que es como Montevideo.
3: Claro,
1: ni siquiera eso. En Montevideo, antes pasaban los carritos de caballos y se llevaban todo.
3: Claro, acá
1: y
3: no.
1: Acá, claro, hay algún carrero.
3: Sí, o alguna, alguien en un vehículo
1: pero
3: también.
1: En realidad, la responsabilidad sería llamar a los que levantan
3: claro,
1: la
3: esto. Y ni que hablar de colchones. Sí. Ni que hablar de colchones. Colchones, te diría que es lo más común, que se desprenden y lo dejan al lado del contenedor. De dos plazas, de media plaza, sí. De una, de todos los tamaños.
2: Yo
3: y
2: les
3: colores.
2: Voy a contar. El marzo, abril, generalmente de noche hago recorridas por los contenedores de la Paloma Vieja. Junto ropa, que dejan bolsas y bolsas, junto libros. Las ropas las lavo, las organizo, las clasifico para grandes, para chicos, y después en mi casa siempre pasa alguien a buscar.
3: Sí, ropa y a veces hasta comida en una bolsita la dejan colgadita, sí. Por si alguien no la tiran dentro del contenedor, no la dejan. Generalmente eso
2: libros,
3: pasa.
2: Libros, por ejemplo, de cuentos para niños. Mi nieta, desde que era chiquita, le juntamos libros en los contenedores.
1: Increíble.
2: ¿Dejan?
3: Pero, bueno, son ideas que uno... Yo esta idea hace muchísimo... Una vez, hablando con Alcides, yo le planteé. Porque ese vecino que me decía, Raúl, digo, Alcides, sería bueno. Y Alcides estaba de acuerdo con la idea. El tema que, claro, las limitaciones del municipio en cuanto... A tener lugares y a poder disponer de lugares o disponer de una estructura para poder dedicarla a eso no era sencillo tampoco, no es sencillo. Yo en ese aspecto entiendo, quizás sea más fácil para algún privado hacer un galpón en su terreno y ponerse a reciclar, capaz que es más fácil.
1: No, yo creo que se puede. El problema es que como en realidad formalmente no pertenece al municipio, luego pasa como pasa en Abono de Mar, que como pertenece a la intendencia, claro. También todo un esfuerzo, una inversión y todo, y luego viene...
3: Es lo que puede pasar, es lo que puede pasar.
1: Entonces, esto es lo que...
3: Bueno, Irina, muchas gracias por venir, y bueno, para el lunes, algo más de reciclado o algo nuevo.
1: O vemos.
3: Puede pasar, mañana pueden pasar sí. Cosas.
1: Mañana
3: es martes.
1: Espero que no.
3: ¿Vas a cumplir con tu función? No.
1: Sí, por supuesto.
3: Vas a ir a la junta. Bueno, muy bien. Vamos entonces a una pequeña tanda comercial y enseguida volvemos.

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Desde aquí, desde la 102.1 de La Paloma, en el programa La Ventana, tiempo de astronomía, ciencia y tecnología, y también poesía y literatura. Ha causado bastante revuelo la comunidad de las redes el hecho de que una universitaria joven ha creado un sitio, SC Box, en el cual ha colocado información o papers de distintos medios que se dedican a la divulgación científica o a trabajos de divulgación científica. El tema es que estos trabajos a través de ese portal quedan a la mano para todo aquel que quiera informarse y en forma, bueno, diríamos gratuita o con muy poco costo, a diferencia de aquellos donde tiene que pagar una determinada suma de dinero. Que bueno, que para aquellos que de repente tienen que hacerlo en forma más o menos regular, significa un costo. Y aquí viene el tema del revuelo por una cuestión no solo desde el punto de vista económico, sino conceptual, de qué esperamos sobre los bienes de cultura, la información derivada de la ciencia, la cercanía a través del periodismo de ciencia, de los trabajos que se van publicando en distintos medios de divulgación específicos de la ciencia, y así también el tema en general de una cultura de la ciencia. El mundo científico, el pensamiento y la metodología científica son el resultado de un largo proceso histórico y cultural de la humanidad y de la necesaria difusión y puesta en las más amplias capas de la sociedad de esos bienes de la ciencia. Y a su vez también en el tema específico de la información de ciencia y cultura, tener una cercanía de la evolución de los trabajos y de los procesos que van dando certeza a la difusión de determinados trabajos y a determinadas ideas en el plano de la ciencia. Cuando a lo largo de estos años se transmiten determinadas justamente ideas de la ciencia, son ideas que muchas veces, en la mayoría de las veces, son trabajos que tratan de ser chequeados sobre la certeza derivada de la investigación que genera después ese material de difusión científica. Independientemente de esto y del rigor que se pueda tener o no en la divulgación de esos materiales, la ciencia y obedece a veces a determinados, como diríamos, vaivenes de las expectativas que puede tener las corporaciones tecnológicas, el mundo de la tecnología en general, las necesidades desde el punto de vista político sobre tal o cual desarrollo de la ciencia y la comunidad científica en su conjunto. Esto genera entonces una interacción y una tensión entre los fines últimos o los fines más importantes y necesarios de la ciencia y aquellos que la ciencia en su proceso de avance y de investigación va dando como resultado, bueno, instancias de serendipia, es decir, se logra descubrimientos que no iban en la misma línea argumental de lo que se pretendía descubrir.
Esto también va de la mano de la interacción, de la transferencia de conocimientos científicos que hacen que justamente lo que de repente es una vía algo difusa o oscura en una dirección, la transferencia de determinados principios de orden científico o técnico en otra área motiva un camino mucho más rápido en la diludización, es decir, el camino al descubrimiento de cosas que de otra manera no hubieran sido posibles. Caso concreto, de repente, chips que son cada vez más pequeños o materiales que permiten una maleabilidad a la hora de canalizar la información y la rapidez de esa misma información, que de otra manera no se diera. Y así también podemos ver la estrechez cada vez mayor entre el mundo de la informática, el mundo de la comunicación, el mundo de las micropartículas y también el concepto cuántico en lo que tiene que ver con la comprensión de las estructuras más finas de la biología y también porque el entendimiento de lo que es el mundo biológico con el entendimiento de lo que no es biológico y es el mundo, ya digo, de las micropartículas. Entonces, todo esto habla de, reitero, una necesidad de que exista una cultura de la ciencia, una cultura de la información de la ciencia, una divulgación entonces de los materiales científicos. La cual los individuos, cualquiera sea en su escala y también en profesión o intereses, esté embebido de esa cultura como elemento de comprensión en el mundo laboral y en el bienestar material de los seres humanos. También aquí, en medio de ese tira y afloje, hay tendencias de carácter elitista de que se bloquee la información y el conocimiento en determinados círculos de entendidos de determinadas orientaciones y direcciones de la ciencia, podando lo sinérgico y lo verdaderamente vivo que tiene que ser la cultura como nutrientes del mundo de la ciencia. Y este tipo de tensiones se dan en un mundo en donde la inteligencia artificial y la robótica hace que en manos de pequeños conglomerados digo pequeños en función de sus intereses jerárquicos, pero grandes en lo que tiene que ver en lo abarcativo y en el poder que genera esa condición mediática y concentrada del poder, para tratar de prescindir de este mundo de la divulgación científica. Nosotros consideramos que eso va en la dirección contraria de un verdadero desarrollo armonioso del conocimiento y el bienestar humano, y también de ir en paralelo de la biología y de la misma física de la cual proviene todo conocimiento. Por lo tanto, los bienes de cultura, reitero, tienen que estar en manos del Estado. Los bienes de cultura y su masividad tienen que estar en una sinergia, en una verdadera salud para que circulen por el todo el tejido de la sociedad y que den entonces un elemento de bienestar y de verdadera riqueza de la información. Aquí también no se me escapa determinados informes que se están difundiendo a nivel de las plataformas o redes sobre corporaciones que estarían comprando libros y digitalizándolos, pero con un concepto corporativo y no con un concepto de
de acervo y de verdadera difusión de esos bienes en un conjunto de verdadera extensión cultural de esos bienes, en este caso de libros, o también del acervo cinematográfico o visual de la humanidad. En definitiva, todo eso tiene que estar en bien de los colectivos. ¿Para qué? Para que la sociedad también sea democrática, porque a eso le va la salud. Una sociedad democrática, una sociedad que cuestione constantemente y que revise las orientaciones de la información, de la historia, de la sociología, de la política económica, es una sociedad sana, una sociedad que constantemente hace el control el ciudadano, un ejercicio y una difusión de las ideas y un enriquecimiento de las ideas y una garantía de que eso no esté en función de un gran hermano, como la obra de Orwell, y sino en una verdadera democracia, una verdadera participación y un, reitero, contacto directo entre la biología, entre la naturaleza, el mundo de la física y nuestra condición humana, sin menoscabo de que haya también un desarrollo.

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1: Bueno, muy bien, y en el día de hoy nuestro editorial va a estar referido al encuentro, a la visita que hizo el presidente de Estados Unidos, Donald Trump, al presidente de China, Xi Jinping. ¿Por qué? Por la magnitud de esto y por las repercusiones y los análisis, la cobertura que hubo de esta visita, pero además, como decíamos, las repercusiones. Y vamos a traducir algunos de los conceptos del análisis de Gabriel Mazarovich, periodista, político, y que analiza o expone modestamente su apreciación sobre alguno de los aspectos. Nosotros ya habíamos hablado de uno de los aspectos, que aquí también él lo menciona, que obviamente digamos, sería la columna vertebral un poco de lo que todos han analizado en este. Con un marco imponente que daba el Palacio del Pueblo de Beijing, Xi Jinping, dentro de un planteo profundo, trabajado al detalle, con el que tomó la iniciativa durante todo el encuentro e hizo que Trump y su comitiva estuviera siempre a la defensiva, le preguntó al multimillonario presidente gringo, y desde ese escenario en realidad a todo el mundo, ¿pueden China y Estados Unidos superar la trampa de Tucídides? Eso es una pregunta que nosotros habíamos hablado justamente de este. Y el título de este análisis de Gabriel Mazarovich es China, Tucídides y los idiotes. Ahora vamos a explicar, como lo explica él, esto de los idiotes, que al final de este análisis. Como decíamos, la trampa de Tucídides es un concepto planteado por un prestigioso politólogo estadounidense, Graham Allison. Se refiere a una tesis del historiador clásico griego Tucídides cuando analizó la guerra del Peloponeso. Tucídides afirmó que el crecimiento de Atenas, el miedo que esto generó en Esparta y el planteo permanente de que la única salida era una guerra, llevó efectivamente a que esa guerra se produjera. Esa guerra fue devastadora e involucró a toda Grecia. Pero más

0: Adelante, Gabriel dice justamente, le puso perspectiva histórica larga, se refirió a un suceso ocurrido hace 2.500 años, recordándole a Trump que la historia no empezó con el capitalismo ni terminará con él. Le hizo notar al multimillonario exponente de un país muy joven, aunque se autoperciba eterno, que estaba visitando y dialogando con una civilización milenaria. Polemizó ideológicamente con el planteo central de Trump de ser representante del mal llamado Occidente, como si fuera apropiándose de una teoría occidental, de la cuna de la supuesta civilización occidental, Grecia clásica. Y lo hizo recordándole que la historia occidental está estampada en guerras desde hace 2.500 años. Y más adelante, para culminar este editorial, para que ustedes puedan seguir analizando esto y lo fundamental que justamente plantea, dice China, el Partido Comunista de China plantea en un mundo convulsionado la necesidad de encontrar una alternativa de paz, lo que dominan el futuro compartido de la humanidad. El problema es que enfrente tiene una potencia imperial con un gobierno y una clase dominante de idiotas. Esto es una característica filosófica, no es un insulto. En la Grecia antigua se la denominaba idiotes a los ciudadanos que se desentendían o repudiaban lo público y la política, que vivían solo vivían para sus intereses individuales y negaban lo colectivo. No hay mejor definición para Trump. La élite de multimillonarios que integra y representa lo que promueven para la sociedad. Así que queríamos compartir esto porque justamente agrega este término que obviamente lo explica, que no es un insulto por supuesto, pero que hoy está estampado en estas élites que pretenden y que gobiernan el mundo occidental, entre comillas, nos pueden llevar a una hecatombe a toda la humanidad.
1: Así pasó la editorial. Los temas importantes mirados desde nuestra ventana.

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0: Vamos al aire, vamos al aire. Lourdes.
1: Quería hacer un comentario sobre un artículo en la diaria de la compañera Ana Laura Cafaro. Ana Laura es magíster en trabajo social, es docente, es investigadora de la Facultad de Ciencias Sociales, integró la mesa de servicios en Casavalle e integra el colectivo La Vida Vale, también el Mides. Se llama Barrios que Resisten, organizarse frente al miedo y el dolor. Y dice, empieza así, yo voy a leer ahora un pedacito y después lo podemos ir. En los últimos años la violencia territorial se ha consolidado como uno de los problemas más complejos y urgentes en Montevideo y en el resto del país. Aunque durante mucho tiempo permaneció en los márgenes del debate público, hoy atraviesa la vida cotidiana de numerosos barrios y pone en evidencia tensiones sociales profundas. En áreas identificadas por investigadores como cinturones de homicidios, la violencia adopta características particulares. Disputas entre grupos delictivos, presencia de armas de fuego y una alta incidencia de asesinato de jóvenes en situación de vulnerabilidad. Sin embargo, reducir el fenómeno a la criminalidad sería simplificarlo. En estos territorios, la violencia es también el resultado de procesos sociales acumulados, donde confluyen pobreza, precarización laboral, dificultades de acceso a la educación y limitadas oportunidades de una vida digna. La vida en estos barrios está atravesada por una tensión constante. Los enfrentamientos entre grupos, los llamados ajustes de cuentas y la circulación de armas generan un clima de inseguridad que impacta especialmente en las juventudes. Los jóvenes aparecen al mismo tiempo como principales víctimas y como actores atrapados en contextos donde las oportunidades son escasas. En este sentido, el concepto de juvenicidio ha sido utilizado en América Latina para describir la muerte sistemática de jóvenes en contextos de exclusión, donde la violencia se vuelve una experiencia cotidiana y la expectativa de futuro se diluye. La investigadora mexicana Rosana Reguillo plantea que el cuerpo joven se convierte en un territorio donde la vida pierde valor, inserto en una lógica necropolítica en la que los asesinatos y desapariciones de personas jóvenes suelen interpretarse desde miradas despolitizadas como hechos aislados. Esta realidad no es ajena a las infancias. Niños y niñas crecen en entornos donde los disparos, el miedo y la violencia forman parte de la vida diaria. Investigaciones recientes muestran cómo estos contextos afectan sus trayectorias educativas, su relación con el espacio público e incluso sus formas de juego. La violencia deja de ser un hecho excepcional para convertirse en una presencia constante que condiciona el desarrollo emocional y social. En próximos programas seguiremos leyendo. Agradecemos a la audiencia y a los comunicadores.
0: Está muy bueno eso, la verdad. Vamos a seguir, sí. Muy bueno. Esos son los conceptos del tema de la seguridad que debemos profundizar en este país. Nos tenemos que ir, pero rápidamente decir que hubo elecciones en Colombia este 31 de mayo. Va a haber segunda vuelta entre Iván Cepeda, del Pacto Histórico, y Abelardo de la Espriela, un abogado que es ha sido abogado de los narcotraficantes. Recordamos que en Bolivia el voto no es obligatorio, votaron de los 42 millones de habilitados para votar el 55%, poquito más de la mitad, y hay algunas, como en todas las elecciones que se han venido dando con la injerencia, principalmente en este caso de un tal Noboa que vive al lado en Ecuador, y de la Embajada de Estados Unidos, algunos funcionarios de la Embajada de Estados Unidos en Bogotá, y de, por supuesto, el actual presidente de Estados Unidos, que si no gana el candidato de él, se complica la cosa. Así que vamos a el próximo programa vamos a seguir hablando de las elecciones y los problemas que hay en Colombia. Pero pasamos al deporte porque culminó el Giro de Italia, y allí hubo un representante uruguayo, que fue el primer uruguayo que ganó una etapa en el Giro de Italia, que fue el primer uruguayo en vestir la maglia rosa del Giro de Italia durante 2 días. Y además terminó el Giro de Italia, las 21 etapas, y terminó tercero en la malla por puntos, o la malla cicladina, como le dicen los tanos, por puntos, Silva. Me olvidó el nombre de Silva, pero bueno, este corredor uruguayo hizo historia en el Giro de Italia. Y con esto nos vamos, ¿no, Francisco? Nos tenemos que ir, porque ya son 14 y un minuto. Será hasta el próximo viernes. Muchas gracias por estar ahí, gracias a los que hacen posible que nosotros podamos estar.

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Es la música de Barry Gibb, año 1984. Fue un gran éxito de Barry Gibb como solista. Bueno, en un momento donde los Bee Gees no estaban separados, uno puede pensar que estaba solo, pero no. Los Bee Gees en realidad están detrás, porque siempre trabajaron juntos. Incluso cuando Barry Gibb produce a otros artistas, muchas veces sus hermanos tenían que ver con la composición de las letras. 1984 también fue un año importante para Billy Ocean.

Billy Ocean, un cantante del cual les hemos contado que lanzó un álbum en ese año llamado Suddenly, donde estaba este Lover Boy que sonaba para todos ustedes. Es un single también, como single lanzado en el año 1984, fue parte de este álbum. Era el segundo single de su álbum llamado Suddenly, que fue producido por Kid Diamond y llegó al puesto número 2 en los Estados Unidos, y que tiene ese video tan especial, ¿no? Dirigido por Maurice Phillips. Y que tiene de todo. La verdad que en esa época ya se había instaurado la cultura del video, la cultura de MTV, por así decirlo. Y acá la temática pasaba por la ciencia ficción, exactamente, con un jinete extraterrestre recorriendo la costa hasta un bar en una cueva, que bueno, ahí había una extraterrestre femenina, le tira un láser a otro, una cosa increíble. Billy Ocean, que aparece como parte de un holograma. ¿Cómo habían cambiado los tiempos? Una verdadera locura. Bueno, porque ya hacía 3 años que estaba la cadena MTV. Y siempre les cuento que la MTV fue un antes y un después en la historia, debido a eso. Debido a que el videoclip, que era algo secundario, que de pronto era un show en vivo de la banda, comienza a ser necesario para difundir las canciones, porque había que tener material para mostrar. En un principio, incluso la MTV no pasaba música de artistas negros, ¿no? Pero el que rompió esa barrera fue Michael Jackson. Fue tan impactante el éxito de Thriller de Michael Jackson. Era tanta la gente que pedía, que quería ver a Michael Jackson en la MTV, que la MTV tuvo que ceder. Y a partir de ahí comenzó a difundir artistas negros. Y obviamente ahí también ligó Billy Ocean, que estaba fuera del circuito MTV. Y a partir de ahí comenzó a ser parte del circuito de la MTV también. Continuamos con un éxito de esos que no necesitan presentación. Con un éxito de esos que se imponen por sí solos, porque hablamos de Cyndi Lauper.

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1: No te lo puedo decir en inglés porque no me sale. Pero te lo quería decir. You are red. Y por eso te escribí esto.

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